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1: Son las 6:03.

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4: Son las 6:11.

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1: Son las 6:12.
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1: Son las 6:13.
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2: Son las 6:21.
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1: Son las 6 con 30 minutos.
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1: Son las 6 y 31 minutos.

0: Son las 6:34.
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1: Son las 6:37.
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1: Son las 6:41.
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2: Son las 6:46.
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2: Son las 6:46.
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6: Son las 6:51.
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1: Son las 6:54.

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1: Son las 7:01.

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1: Seguridad Pública alerta por nuevo modus operandi de extorsionadores en Torreón. Fuerte terremoto de magnitud 7.1 sacude Japón, reportan un muerto y decenas de heridos. Ganaderos se mantienen a expectativas por la reapertura de la exportación de ganado mexicano hacia Estados Unidos. Secretaría de Salud implementa cerco sanitario en Musquis porque hay un caso de rickettsiosis sospechosa.
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0: sean a la segunda emisión de este su espacio informativo de noticias Coahuila Hoy, la voz que conecta con el estado. Mi nombre es Gabriela Pérez Ojeda y es un gusto poder saludar a quienes nos escuchan a través de las estaciones de Grupo M en todo Coahuila y por supuesto también a quienes nos ven y nos escuchan a través de nuestras distintas plataformas digitales Coahuila Hoy. Así que le invito a que se quede conmigo, que tenemos mucha información para usted, una actualización de todo acontecimiento relevante hasta este momento. Recuerde que es martes, es 28 de julio del 2026. Oiga, pero pues se siente como si fuera jueves, como si fuera viernes. Si usted ve la tardecita, si usted se asoma a la ventana, se puede sentir a la vibra así como que hoy es viernes, mañana no trabajamos, mañana descansamos, pero no. Entonces, bueno, si yo estoy sintiendo eso, espero que mañana sí me levante a trabajar. No se crea. Le platico que tenemos en este momento 27 grados en la temperatura en Saltillo. No tenemos probabilidades de lluvia hasta este momento. En el resto del estado tenemos temperaturas de 36 grados. Todavía se siente el calorcito. Espero que, bueno, pues usted durante el día se haya estado hidratando y que siga cuidándose, siga las recomendaciones pues del sector salud, que más adelante le vamos a estar platicando sobre esta información que sin duda también es bien, bien importante, por si se le olvidó. Bueno, pues no se preocupen que aquí nosotros le vamos a recordar. Y no se olvide que tenemos la línea telefónica habilitada para que usted se comunique con nosotros al 864-6160507. Si usted tiene algún reporte ciudadano, alguna denuncia, es importante que usted no se quede callado. Tenemos también la línea por si tiene algún servicio social. Con mucho gusto le atendemos y bueno, si usted está cumpliendo años, espero que siga disfrutando su día en compañía de toda su familia, compañía de sus amigos. Y si usted quiere escuchar el saludo a través de este medio informativo, bueno, con mucho gusto le estaremos atendiendo. Acuérdese que estamos en vivo a través de la plataforma digital Coahuila Hoy. Y bueno, pues ya arrancando con las noticias, fíjese que sobre la carretera libre Monterrey-Saltillo en los límites de Nuevo León y Coahuila, un operador de tráiler perdió la vida presuntamente a causa de un infarto, lo que provocó el cierre total de la vía para poder permitir las labores de investigación de las autoridades. Y se presume que el conductor de la unidad de la empresa PDL alcanzó a detener el vehículo sobre el acotamiento antes de quedar inconsciente. Y bueno, el sistema del tractocamión, el sistema GPS, pues alertó a la empresa propietaria de que la unidad llevaba varias horas detenida en el mismo punto. Más de 12 horas, señores, llevaba la unidad detenida. Y bueno, pues otro trabajador fue enviado para poder verificar la situación. Y bueno, al llegar al sitio y abordar el vehículo, encontró a su compañero sin signos vitales. Los paramédicos de la Protección Civil y bomberos de Ramos Arizpe confirmaron el fallecimiento del operador. La zona quedó bajo resguardo mientras personal del Ministerio Público pues estaba realizando las diligencias correspondientes para poder establecer de manera oficial la causa de este deceso, aunque de manera preliminar pues se presume que el hombre sufrió un infarto. Entonces, bueno, pues ya las autoridades van a estar investigando, pero pues sí, se confirmó que el operador ya tenía más de 12 horas que pues se encontraba dentro de esta unidad sin signos vitales. Muy lamentable la situación. También le platico que en la región norte de Coahuila, la Fiscalía General del Estado informó que mantiene abierta una investigación contra dos hombres que presuntamente están relacionados con robos a casa habitación en distintos sectores de Piedras Negras y que además podrían ser puestos a disposición de la autoridad judicial en las próximas horas. Esto lo dijo el delegado de la Fiscalía General del Estado, Rigoberto Rodríguez.
1: La Fiscalía General del Estado informó que investiga a dos hombres presuntamente relacionados con robos a casa habitación en Piedras Negras y que podrían ser llevados ante la justicia en las próximas horas. El delegado regional Rigoberto Rodríguez señaló que las investigaciones se fortalecieron gracias a denuncias ciudadanas, la identificación realizada por vecinos y trabajo de inteligencia de la Agencia de Investigación Criminal.
2: Bueno, como se informó previamente, derivado de una investigación, los elementos de la Agencia de Investigación Criminal identifican a dos personas del sexo masculino. A ellas se les atribuye el robo a un centro comercial de autoservicio de la localidad. Estas personas ingresan fracturando el vidrio de la empresa y sustraen una caja registradora. Ya se había referido previamente que el dependiente se resguarda en lo que es el área de bodega, activa el botón de pánico en este caso, y bueno, pues se da el despliegue policiaco. Se había asegurado una persona por elementos de policía municipal, pero de la investigación de la Agencia de Investigación Criminal deriva la participación de dos sujetos identificados gracias a las videocámaras que había cerca del sitio, y bueno, pues se logra localizar inclusive el objeto de delito, como lo es la caja registradora. Sustrajeron alrededor de 1.200 pesos y bueno, pues estamos en espera de que la empresa acuda a presentar su denuncia. Cabe hacer mención que es una empresa que no tiene oficinas propiamente en la localidad. Las oficinas regionales donde se encuentra el abogado de esta empresa se encuentra afuera, y es lo que dificulta a veces la presentación de la denuncia.
3: ¿Y es importante esta querella?
2: Es muy importante, puesto que se trata de un delito de querella. Y bueno, pues aquí, si no se cuenta con ella, no podemos ejercer la acción penal.
1: Para Coahuila Hoy, Miguel Magaña.
0: Y bueno, también la Comisaría de Seguridad Pública mantiene la búsqueda del conductor que amenazó con un arma de fuego a un motociclista luego de que el hecho fuera difundido a través de redes sociales mediante un video. Esto lo dijo el comisario de Seguridad Pública, Cruzelius Mercado, informó que el incidente pues no fue reportado de manera inicial a las líneas de emergencia, por lo que las autoridades tuvieron conocimiento del caso a través de las publicaciones que se realizaron en las plataformas digitales. Este suceso se registró también en Piedras Negras.
1: La Comisaría de Seguridad Pública mantiene la búsqueda del conductor que presuntamente amenazó con un arma de fuego a un motociclista en Piedras Negras, hecho que fue difundido mediante un video en redes sociales. El comisario Cruz Eliud Mercado informó que tras conocer el caso, el C2 mantiene la búsqueda del vehículo, aunque este ya había salido de la ciudad. La unidad permanece con alerta en el sistema de videovigilancia y las autoridades trabajan de manera coordinada con otras corporaciones para localizar al responsable.
4: Ningún reporte por parte de las líneas de emergencia, sí es importante también que el ciudadano pues haga los reportes, más sin embargo nos dimos cuenta por las publicaciones que aparecieron en redes sociales. De inmediato, cuando nosotros nos damos cuenta de estas publicaciones, por medio del C2 iniciamos la búsqueda del vehículo. Desafortunadamente el vehículo sale de la ciudad de Piedras Negras. De igual forma estamos verificando con las diferentes corporaciones para ver si no es algún elemento activo de alguna otra corporación. Seguimos en la búsqueda, el vehículo tiene alerta en el C2 para ubicarlo por medio de las cámaras de seguridad. No solamente por parte de la Policía Municipal, ahorita el alcalde acaba de mencionar la coordinación que existe con las diferentes corporaciones, y cualquier reporte de esta magnitud, de inmediato todas las corporaciones.
1: Para Coahuila Hoy, Miguel Magaña.
0: Oiga, también le platico que la Secretaría de Salud implementó un cerco sanitario en el sector del barrio El Alto, en el pueblo mágico de Musquis, en la Carbonífera, luego de detectarse un caso sospechoso de rickettsiosis en una persona. Y como parte de las medidas preventivas, personal de la dependencia pues llevó a cabo acciones orientadas a reducir la presencia de garrapatas, principales transmisoras de esta enfermedad. Esto con el objetivo de poder disminuir el riesgo para la población. Cabe señalar que este tipo de operativos, bueno, se realizan de manera constante en distintos sectores del municipio para prevenir afectaciones severas a la salud derivadas de la posible transmisión de rickettsiosis. Y bueno, entre las acciones emprendidas destaca la fumigación de áreas identificadas como de mayor riesgo, además de otras medidas que están encaminadas al control del vector. Las autoridades de salud en reiteradas ocasiones, bueno, recordemos que han exhortado a la población a que mantengan limpios los patios y viviendas, y sobre todo que revisen de manera periódica a las mascotas y reporten la presencia de garrapatas para contribuir a la prevención de la enfermedad. Y por lo pronto la Secretaría de Salud, bueno, mantiene las labores de fumigación y vigilancia epidemiológica en el sector, mientras continúa el seguimiento al caso sospechoso que se ha detectado en el sector del barrio El Alto. Así que bueno, pues ya lo sabe, que se han estado llevando a cabo precisamente campañas pues para el cuidado de las mascotas, precisamente por este tipo de casos que se han registrado de rickettsia. Pues en otras regiones del estado de Coahuila ha habido muertes, lamentablemente, sobre todo hablando de menores de edad. Entonces, pues hay que cuidar las mascotas para que, bueno, pues no vaya a sufrir usted una picadura de garrapatas y pues que pierda la vida. Precisamente se va a llevar a cabo el día de mañana miércoles una campaña de atención de mascotas, la vacuna antirrábica, la aplicación de tratamiento contra garrapatas y pulgas, esto en la Villa de Palau, en el barrio La Placita, que sería en la calle Mineros, esquina con Presidente Lázaro Cárdenas. Entonces, recuerde que estas campañas son completamente gratis. A partir de las 9:00 a.m, en el barrio La Placita, en la Villa de Palau, pues se va a llevar a cabo esta campaña. Entonces, pues hay que cuidarse y hay que cuidar a las mascotas. También le platico que, o le doy seguimiento al caso del feminicidio registrado en la región Laguna el pasado domingo. Fíjese que un video de cámaras de seguridad pues reveló los momentos en el que el presunto responsable del feminicidio de Nora Cecilia, de aproximadamente 28 años de edad, huye tras cometer el crimen registrado pues la madrugada del domingo en la colonia Benito Juárez. Escuchemos.
3: Un video de cámaras de seguridad reveló los momentos en que el presunto responsable del feminicidio de Nora Cecilia, de 28 años de edad, huye tras cometer el crimen registrado la madrugada de este domingo en la colonia Benito Juárez, al suroriente de Torreón. Estas imágenes forman parte de las investigaciones que realiza la Fiscalía General del Estado para dar con el paradero del agresor. De acuerdo con las indagatorias, el sujeto interceptó a la víctima sobre la calle, donde comenzó a golpearla para después arrastrarla hasta su domicilio, y ya en el interior de la vivienda la agresión continuó con un arma blanca. Los testigos relataron que observaron salir del domicilio a Julio César N. sin playera, quien presuntamente presentaba manchas de sangre en todo el cuerpo, y amenazó con un arma blanca a quienes intentaron detenerlo antes de escapar. Al ingresar a la vivienda, los vecinos localizaron a Nora Cecilia sin vida, con múltiples heridas provocadas por el arma blanca. Sobre este caso, el delegado de la Fiscalía en la región Laguna, Carlos Rangel, informó que las autoridades ya trabajan de manera permanente en las investigaciones de estos casos. Sin embargo, reconoció que este tipo de hechos suelen ocurrir al interior de los domicilios, por lo cual muchas veces resulta complicado prevenirlos.
5: Y con los resultados tan lamentables que ya conocemos, sin embargo, pues aquí la intención es que no haya impunidad, ¿no? Aquí, como lo ha comentado el fiscal, el que le hace la paga, estas ambas personas se encuentran detenidas, y también es importante precisar algo. Si bien es cierto, es muy desafortunado y es algo que nos duele a toda la sociedad cuando pasan este tipo de hechos, también es importante, bueno, tener en mente que pasan en domicilios particulares, ¿no? Dentro del hogar. No son situaciones que han pasado en la calle. Sin embargo, pues por más prevención que tengamos, no podemos estar dentro de las casas, ¿no?
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0: Pues tenemos información de última hora. En menos de media hora se registraron dos accidentes viales. Esto en el municipio de Musquis, en la calle Socorro. Tenemos en la línea telefónica nuestro compañero Horacio Ruiz, quien nos estará brindando más detalles al respecto. Adelante, Horacio, te escuchamos. ¿Cómo estás?
7: Buenas tardes, Gabriela Pérez. Pues aquí mi nombre es Horacio Ruiz. Nos encontramos en la colonia La Piedra, donde ya van dos accidentes aquí en esta misma calle, en la calle Socorro. El primer accidente se suscitó en la calle Socorro con Reforma, donde pues unos menores de edad venían conduciendo un carro de la marca Honda y impactaron a un vehículo de la marca Malibu, donde venían menores de edad. En el Malibu venía una menor de edad también, donde pues posiblemente resultó lesionada. Al lugar también vinieron paramédicos de Cruz Roja, y en ese mismo rato, se suscitó otro accidente aquí en la calle Socorro, ahora pero con Mutualismo. Aquí en este vehículo vienen, son dos personas involucradas en este accidente. Una es un, los daños es en un carro blanco del, de la marca Volkswagen. Pues en este accidente venían también menores de edad. Hasta el momento, pues estamos a la espera también de paramédicos de Cruz Roja para poder dar la atención médica a los afectados, porque también una menor se está quejando del de un dolor en un brazo. Hasta el momento, pues la persona también venía en estado de ebriedad. El carro rojo es un carro rojo de la marca Journey. Pues esta persona venía en estado de ebriedad y pues se puso medio alterado y pues fue detenido. Va a ser puesto a disposición del Ministerio Público.
0: Muy bien, ¿estarán llegando a un acuerdo de reparación de daños o qué es lo que procede, Horacio, respecto de estos accidentes? O en este caso, este último.
7: Bueno, el primer accidente, creo que sí se va a llevar a cabo pues un acuerdo ahí reparatorio de los daños. En este segundo se va a estar llevando a cabo por medio de las aseguranzas, porque pues los carros están asegurados.

0: asegurados y pues hasta el momento pues la persona que venía en estado de ebriedad va a ser puesta ante el Ministerio Público.
1: Muy bien, no sé si quieres mencionar algo más.
0: Todos los vehículos, que tengan mucho cuidado los automovilistas, que manejen con cuidado, con precaución, ya que pues en estos ambos accidentes pues las personas han omitido el alto y pues no han lo han hecho, han manejado con irresponsabilidad y pues hay menores que son involucrados en este accidente.
1: Muy bien, Horacio, estaremos muy al pendientes con más información sobre pues temas relevantes en la región carbonífera.

0: Muchísimas gracias, que tengan una excelente tarde. Gracias.
1: Gracias.
0: Gracias, Gaby.
1: Bueno, pues ahí escuchó la información que nos ha proporcionado nuestro corresponsal en Musquis, Horacio Ruiz, con respecto a estos accidentes. Oiga, dos accidentes en la misma calle, calle Socorro, pues sobre todo porque, bueno, las personas no respetan los señalamientos, algunos van a exceso de velocidad, entonces hay que tener muchísima precaución para evitar, pues, algún accidente. Ahorita hay personas lesionadas, vehículos dañados, afortunadamente algunos cuentan con un seguro, ¿verdad? Una aseguranza que ahorita pues estarán llegando, están a la espera de los paramédicos de Cruz Roja para que puedan atender a las personas que se encuentran lesionadas. Entonces, bueno, pues la información o los datos generales vamos a estar actualizando a través de nuestra plataforma digital Coahuila Hoy. Tenemos el enlace de Saltillo, está listo ya nuestro compañero Ricardo Versosa. Adelante, compañero, te escuchamos.
2: Desde la región sureste, a través de Coahuila Hoy, le saludamos y le llevamos la siguiente información. Un trabajador perdió la vida presuntamente tras recibir una descarga eléctrica mientras manipulaba un panel solar al interior de la empresa San Juan, ubicada en el Parque Industrial Amistad sobre el Libramiento Óscar Flores Tapia, en Ramos Arizpe. Paramédicos de bomberos acudieron al lugar y confirmaron el fallecimiento. La Fiscalía General del Estado inició las investigaciones para esclarecer lo ocurrido, mientras que Protección Civil realiza una inspección para verificar si la víctima contaba con el equipo de protección requerido y si la empresa cumplía con las medidas de seguridad correspondientes. Y en otra información le comento que una falla mecánica en el neumático delantero derecho provocó que la conductora de un Dodge Stratus perdiera el control de la unidad cuando circulaba sobre la calle Júpiter e intentaba incorporarse al periférico Luis Echeverría en la colonia Satélite Norte, aquí en Saltillo. Tras el incidente, el automóvil quedó atravesado en uno de los carriles, lo que ocasionó afectaciones a la circulación durante varios minutos. Elementos de la policía municipal acudieron al lugar, tomaron conocimiento de los hechos, se entrevistaron con la conductora, identificada como Mayra Guerrero, y realizaron labores de abanderamiento para evitar otro percance. En otras noticias, hoy 28 de julio, en el Día Mundial contra la Hepatitis, el Instituto Mexicano del Seguro Social Coahuila reforzó las acciones de información, prevención, detección y tratamiento de las hepatitis virales con la campaña Hepatitis de la A a la E, lo que necesitas saber. El médico Abraham García Cruz explicó que las hepatitis A, B, C, D y E afectan al hígado y que los tipos B y C pueden provocar cirrosis, insuficiencia hepática o cáncer de hígado. Señaló que el Instituto Mexicano del Seguro Social ofrece pruebas gratuitas, rápidas y confiables para detectar hepatitis B y C con resultados en 10 a 15 minutos. Además, destacó que la vacunación, las medidas de higiene, las prácticas sexuales seguras y el diagnóstico oportuno son las principales herramientas para prevenir la enfermedad y sus complicaciones. En información meteorológica, en este momento la temperatura es de 28 grados centígrados para mañana miércoles 29 de julio. En la región sureste se espera una jornada mayormente soleada, con ambiente templado por la mañana y cálido durante la tarde. Se prevé temperatura mínima de 17 grados, máxima de 32, cielo mayormente soleado, lluvia, pues no se prevén precipitaciones importantes durante el día. Hasta aquí el reporte de la región sureste a través de Coahuila Hoy. Sigue en sintonía para mantenerse bien informado.
1: Gracias, Ricardo, por toda tu información. Estaremos muy al pendientes con más noticias. Bien, nos vamos a una breve pausa comercial y regresando le tenemos toda la información del pronóstico del tiempo. No se vaya.
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2: Bueno, pues estamos de regreso a través del Noticiero Coahuila Hoy. Gracias por seguir en sintonía con nosotros. Saludamos al equipo de bomberos y protección civil que nos escuchan en la Villa de Palau, en la región carbonífera, que ahorita están laborando. Pero están escuchando el noticiero, así que muchos saludos para ellos y gracias por estar con nosotros en sintonía. Bien, pues vamos a continuar, tenemos ya la información del pronóstico del tiempo. Y le platico que para Saltillo este miércoles vamos a estar alcanzando temperaturas máximas de 31 grados, mínimas de 21, con un día soleado, vientos de 18 a 47 kilómetros por hora, no hay probabilidades de lluvia. Para la laguna se esperan temperaturas máximas de 38 grados, mínimas de 24, con un cielo despejado, vientos de 24 a 41 kilómetros por hora, sin probabilidades de lluvia. Para la región centro, máximas de 37, mínimas de 25, con un cielo despejado, vientos de 16 a 34 kilómetros por hora, no hay probabilidades de lluvia. Para la región carbonífera estaremos alcanzando temperaturas máximas de 38, mínimas de 24, con un cielo despejado, vientos de 20 a 35 kilómetros por hora, no hay probabilidades de lluvia. Para la región norte de Coahuila estaremos alcanzando temperaturas máximas de 39 grados, mínimas de 26, con un cielo despejado, vientos de 23 a 44 kilómetros por hora, no hay probabilidades de lluvia. Y para la región de los cinco manantiales, bueno, habrá temperaturas máximas de 39, mínimas de 24, con un cielo despejado, vientos de 28 a 49 kilómetros por hora, sin probabilidades de lluvia. Pero recuerde que estos son pronósticos y pueden cambiar. Bien, pues ahí escuchó la información del pronóstico del tiempo. Continuando con las noticias, fíjese que la coordinadora de los programas federales en la región norte, Rocío Domínguez Vital, informó que durante el primer día de registros para el programa de vivienda de la Comisión Nacional de la Vivienda, que es la CONAVI, acudieron aproximadamente 187 personas al auditorio José Vasconcelos para poder solicitar su incorporación. Y bueno, la funcionaria señaló que el día de hoy, martes, se entregaron 400 fichas para poder atender a las personas interesadas en participar en este programa, el cual, bueno, les va a permitir acceder a una de las viviendas que serán construidas como parte de esta primera etapa.
3: El programa de vivienda de la Comisión Nacional de la Vivienda, CONAVI, inició el registro en Piedras Negras con una respuesta de 187 personas durante el primer día de atención en el auditorio José Vasconcelos. La coordinadora de los programas federales en la región norte, Rocío Domínguez Vital, informó que para el martes se entregaron 300 fichas para continuar con el registro. Explicó que las viviendas tendrán un costo aproximado de 600,000 pesos y que los beneficiarios serán relacionados mediante un sorteo a nivel federal, donde se decidirá si son o no afortunados de tener una casa.
4: Bueno, iniciamos desde el día de ayer aquí en el auditorio Vasconcelos y ayer acudieron 187 personas a registrarse para poder acceder a una casa de CONAVI o que es Casa del Bienestar. El día de hoy entregamos 300 para aquellas personas que están interesadas, pues tal vez dando la atención.
5: Son casas que se van a sortear, ¿cómo es el procedimiento?
4: Sí, se van a sortear, ahorita les están explicando los servidores de la Nación que hay que checar en la plataforma si fueron seleccionados. Si fueron seleccionados, pues vamos a pasar a visitarlos a su casa y posteriormente viene el sorteo.
6: Yameli López Juárez.
5: ¿El sorteo lo va a hacer de manera federal?
4: Sí, lo van a hacer de manera federal, donde van a estar seleccionando a aquellas personas que van a salir afortunadas en esta primera etapa de CONAVI.
5: ¿Las viviendas van a tener un precio, que es la duda de muchas personas?
4: Tienen un costo de 600,000 pesos.
6: Gloria de León Flores.
4: Se van a construir los requisitos para poder acceder es copia de su pensión.
6: Gloria de León Flores.
4: comprobante de domicilio reciente, no mayor de 3 meses, y tener un ingreso no mayor, 2 ingresos salario mínimo.
6: Que levante la mano, Gloria de León Flores.
4: 26,000 pesos, no sé, más de 26,000 pesos.
3: Para Coahuila Hoy, Miguel Magaña.
2: La presidenta honoraria del DIF Torreón, Celina Bremer, informó que el proyecto de la Casa Fuerza Mayor, un nuevo centro de atención para adultos mayores, pues continúa avanzando y ya fue presentado tanto al alcalde Miguel Ángel Riquelme Solís

0: más de 27 pesos.
1: Para Coahuila Hoy, Miguel Magaña.
2: La presidenta honoraria del DIF Torreón, Celina Bremer, informó que el proyecto de la Casa Fuerza Mayor, un nuevo centro de atención para adultos mayores, pues continúa avanzando y ya fue presentado tanto al alcalde Miguel Ángel Riquelme Solís.
3: Una inversión cercana a los 50 millones de pesos y estará ubicada junto a Casa Nana. La señora Celina también explicó que el gobierno municipal será encargado de financiar la construcción del inmueble. Sin embargo, el equipamiento y mobiliario correrán a cargo del DIF Torreón. Para ello, el organismo realizará diversas actividades de recaudación, como es la venta de los tradicionales pollos DIF durante la feria, además de conciertos, bingos y otros eventos con causa.
4: Ya es del conocimiento tanto del alcalde como del gobernador, y está caminando y se va a respaldar, se va a apoyar y lo vamos a continuar. El proyecto lo está trabajando un arquitecto independiente, y correrá la obra a cargo de la Dirección de Obras Públicas. Alrededor de 50 millones, 55 millones de pesos en lo que es la construcción, y en este caso trabajaremos de la misma manera en cuanto al equipamiento que DIF Torreón con todos los eventos de procuración de fondos y actividades que tenemos, como pueden ser conciertos, bingos, los pollos de la feria que ya pronto vienen. Todo ese recurso recaudado se destina para el equipamiento se va a destinar para el equipamiento del nuevo proyecto, como en su momento se destinó para equipar Casa Nana.
2: Oiga, también le menciono que en la carbonífera en Musquis, el oficial mayor del municipio, Edgar Tomás Torralba Buentello, informó que continúa abierta la convocatoria para que los jóvenes realicen el trámite de su media cartilla militar, por lo que, bueno, está haciendo un llamado a quienes aún no se han registrado para que aprovechen esta oportunidad.
5: Buenas tardes, ¿me da su nombre y su cargo, por favor?
6: Sí, mi nombre es Edgar Tomás Torralba, oficial mayor de la Junta de Reclutamiento del municipio de Musquis, administración 2025-2027, presidido por la señora Laura Jiménez Gutiérrez.
5: Bueno, nos cuenta al respecto sobre la afluencia que se está llevando a cabo sobre la realización de la media cartilla, señor.
6: Así es, correcto. De igual forma, hacemos invitación a todos los padres de familia y a todas las personas que están en edad de acudir a esta representación social para llevar a cabo lo que es su precartilla, lo que es la media cartilla. Ahorita llevamos un total de 89 cartillas realizadas para el Servicio Militar Nacional, que continúa con el año que entra. Y bueno, le hacemos la invitación de 9 de la mañana a 4 de la tarde para que acudan a esa representación para llevar a cabo el trámite correspondiente.
5: Bueno, es muy importante que los jóvenes hagan este trámite, ¿por qué?
6: Así es muy importante, porque es una identificación como ciudadano mexicano, como joven conscripto para el servicio de lo que son nuestras Fuerzas Armadas en determinado momento, y pues para diferentes trámites se requiere también, como siempre hemos mencionado, para clubes energéticos, para sacar algún tipo de permiso para el arma de cacería, e incluso para pertenecer a alguna corporación, tanto militares como a fuerzas policíacas. Asimismo, va a haber una ceremonia el 15 de agosto donde se le va a dar la apertura al seguro. Lo que pasa es que es parte de nuestro trabajo, ¿no? Hacer la invitación y que vean que hay un cambio de así como diferentes tipos de situaciones y circunstancias

0: Oaxaca o incluso a la Secretaría de Defensa Nacional o Marina de México, o a Marina Armada de México, pero para eso pues tienen que cumplir con su programa escalones para poder liberar su cartilla.
1: Bueno, por último, pues hacerle la invitación, háganle la invitación a los jóvenes.
0: Así es, mira, hacemos toda la invitación a todos los jóvenes, clase 2008, que estén ya con su documentación, la cual ya hemos señalado con antelación, y si no, pues que acudan a la representación para darle los requisitos correspondientes, igual a las personas que no han tramitado su cartilla y que ya se les pesó.

0: se les pasó el tiempo, no pasa absolutamente nada. Igual aquí les hacemos el trámite para que puedan obtener lo que es su media cartilla y concluyan con el periodo y así tengan su cartilla liberada para el mejor uso que le puedan dar ellos.
1: Muchísimas gracias, señor.
2: Oiga, fíjese que el día de hoy en el municipio de Sabinas, en la región carbonífera, pues se llevó a cabo la presentación oficial de las candidatas que van a participar en la elección de la Reina Sabinas 2026. Este evento fue encabezado por la presidenta del Comité del Reinado, Victoria Rodríguez Ramos, quien dio la bienvenida a las autoridades municipales y también integrantes del comité organizador.
3: Este martes presentaron oficialmente a las candidatas de Reina 2026 en Sabinas. Fue en un acto celebrado la mañana de este martes en la sala de cabildo de la presidencia municipal, donde el Comité del Reinado Sabinas 2026 llevó a cabo la presentación oficial de las candidatas. Ante esto, Victoria Rodríguez dio el siguiente mensaje a las candidatas. Noticias Coahuila hoy, Alejandro Rusell en la voz informativa.
2: Bueno, pues ahí escucho la información. Bien, tenemos el enlace de La Laguna, está lista nuestra compañera Laura Pulido.
4: Muy buenas tardes, Gaby, compañeros, es un gusto saludarlos en esta tarde. Yo soy Laura Pulido, corresponsal en la región Laguna, y me enlazo con ustedes para informarles lo más relevante de lo que está aconteciendo en la ciudad de Torreón hasta este momento. Bueno, iniciando con la información, pues bueno, te platico que la Cruz Roja de Torreón acaba de abrir la convocatoria para inscribirse al curso de primeros auxilios en su nivel básico y en su nivel teórico, que dura entre 4 y 8 meses. Y bueno, pues justamente están abriendo la convocatoria, ya que va a iniciar este curso el próximo 6 de septiembre del 2026 de este año. Y bueno, todos los interesados podrían acudir directamente al centro de salud, donde bueno, se les va a pedir cierta documentación y que cumplan ciertos requisitos que podrán conocer los interesados, pues acercándose directamente a ese lugar. En otra información, Gaby, pues bueno, también platicarte que ayer justamente te mencioné que la directora de Vialidad anunció un nuevo proyecto ante los regidores del municipio de Torreón, que hablaba sobre incrementar un 20% en todas las multas de vialidad. Y bueno, esto a través de redes sociales se ha vuelto pues el foco de atención, ya que muchos usuarios están en contra, muchos a favor. Sin embargo, esta mañana la directora de Vialidad pues dio una entrevista en donde menciona que esto no se trata solamente de remunerar más económicamente, sino de crear una conciencia que con este aumento pues les pese más en el bolsillo y sean más responsables al momento de manejar, evitar el distractor del uso telefónico, también evitar el exceso de velocidad, respetar los límites, entre otras cuestiones más. Sin embargo, pues te digo, todavía no está aprobado, va a pasar por los regidores y cabildo, y en los próximos días pues estaremos informándote acerca si se aprobó o no. Y ya por último, Gaby, bueno, también en otra información, pues platicarte que justamente siguen tras pues el juicio del papá de la niña, bueno, el padrastro de la niña de 2 años fallecida aquí en Matamoros, Coahuila. una pequeña de 2 años, quien estaba a cargo de su abuela y su padrastro, y pues bueno, ya se le dictó prisión preventiva. Sin embargo, pues la madre pide que no salga, ya que pues pudiera salir, hay presuntamente investigaciones donde pudiera salir libre bajo fianza, y la madre pide que no salga, ya que pues bueno, él es el responsable, es quien estaba a cargo, están todas las pruebas en su contra, y pues bueno, también vamos a darle seguimiento a este caso. Y ya por último, Gaby, también en otra información, pues platicarte que hoy es el Día Mundial de la contra la hepatitis, por lo cual hay distintos módulos aquí en la ciudad de Torreón donde están poniendo esta vacunación totalmente gratis. Pues el coordinador de epidemiología de aquí de la región Laguna indica pues que es variado y es muy diverso este tipo de enfermedades, hay hepatitis A, B y C, y bueno, pues para tener un mayor seguimiento, qué mejor que llevar a sus pequeños desde niños al centro de salud correspondiente para aplicarle las vacunas. Asimismo, si de adultos no tienen alguna de estas vacunas o refuerzos, pues bueno, el día de hoy es el ideal para que acudan a los distintos módulos. Esta es la información más relevante hasta este momento, Gaby. Si sucede algo más, te lo voy a estar actualizando. Yo soy Laura Pulido, deseando que tengan una excelente tarde y nos escuchamos el día de mañana.
2: Gracias, Laura, por toda tu información. Bien, pues nos vamos a una breve pausa comercial. Regresando, le tenemos más noticias, no se vayan.
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2: Estamos de regreso a través del noticiero Coahuila Hoy. Vamos a continuar. Fíjese que el director de Seguridad Pública de Torreón, Alfredo Flores Originales, informó que el área de inteligencia de la corporación ha logrado evitar alrededor de 25 casos de extorsión telefónica en lo que va del año, gracias a que las víctimas, bueno, solicitaron apoyo antes de realizar algún depósito o entregar dinero a los delincuentes. Y bueno, el funcionario señaló que también existen reportes de personas que acuden a denunciar y cuando ya realizaron el pago, pues es una situación que complica las investigaciones y disminuye las posibilidades de recuperar el dinero. Escuchemos.
3: El director de Seguridad Pública de Torreón, Alfredo Flores Originales, informó que el área de inteligencia de la corporación ha logrado evitar alrededor de 25 casos de extorsión telefónica en lo que va del año. Esto gracias a que las víctimas solicitaron apoyo antes de realizar algún depósito o entregar dinero a los delincuentes. El funcionario señaló que también existen reportes de personas que acuden a denunciar cuando ya realizaron el pago, situación que complica las investigaciones y disminuye las posibilidades de recuperar el dinero. Por ello, hizo un llamado a la ciudadanía a no dejarse intimidar, reportar de inmediato cualquier llamada sospechosa para que las autoridades puedan intervenir de manera oportuna.
4: Atacamos y apoyamos todos los reportes que nos caen, ¿verdad? Los que nos damos cuenta, los que sabemos, apoyamos y hemos evitado mucho el tema de que depositen dinero, de que los extorsionan, pero hay unos que nos avisan cuando ya pasaron, cuando ya depositaron, y a veces es muy difícil, ¿verdad? Entonces ahí sí pedirle a la gente que nos reporten tiempo y forma y que nos pida ayuda, ¿verdad? Hay un área que se especifica en eso y creo que es de buena ayuda. Yo les decía que aproximadamente tenemos 25 temas que hemos logrado apoyar nosotros y que evitar que haya un tema de una extorsión, más aparte los que no me han avisado, ¿verdad? Entonces te digo, pues sí, yo tengo registrados aproximadamente 25 que hemos apoyado. Les estamos comentando que aprovechen mucho la información de a veces de lo que nosotros mismos subimos al Facebook. Le digo yo, también ellos pues tienen su base de datos, buscan información de las personas, a veces la gente cuando llegamos me dice, pues es que sabe cómo me llamo, sabe cuántos hijos tengo, a veces que es una información que es muy fácil de sacar, entonces por ahí se agarran y empiezan a extorsionar. Hay gente que le hablan y le dicen, ya sé que tu hija es tal, que tu hijo es tal, que tu esposo es tal, necesito que me deposites o voy a hacer esto. Pedirle a la gente que acuda a las autoridades correspondientes y que no haga ese tipo de cosas que a final de cuentas les perjudican, ¿verdad?
2: Oye, pues a raíz de las lluvias que se estuvieron registrando hace algunas semanas en la región norte de Coahuila, en Piedras Negras, bueno, la jurisdicción sanitaria estuvo pues muy al pendiente, ¿no?, sobre el tema de casos probables de dengue, y pues estuvo brindando una estadística, ¿no? Hasta la semana pasada, los probables casos de dengue se mantenían bajo estudio y fueron descartados. Sin embargo, esta semana le platico que pues están analizando dos nuevos casos sospechosos que se detectaron en la colonia Buenos Aires. Esto lo dijo el epidemiólogo de la jurisdicción sanitaria, Roberto. Escuchemos.
5: La jurisdicción sanitaria descartó los casos sospechosos de dengue reportados la semana pasada, luego de que los resultados de laboratorio fueran negativos. Sin embargo, el epidemiólogo Roberto Bellot informó que actualmente se estudian dos nuevos casos probables en la

0: realizar los cercos es en la colonia Coros Progresivos de Buenos Aires. Ahí por si ven al equipo de vectores, pues abran sus ventanas y todo para que entre ahí la fumigación. Estos casos probables, yo creo que en transcurso del día salen los resultados, fueron notificados el viernes. Pero por las actividades que tenemos programadas, pues se hizo hoy el cerco, como quieras, a tiempo.
1: Son
0: de dengue.
1: Adultos.
0: Son adultos, es dengue no grave, se le considera, o el que le decían antes, dengue clásico, pero o sea, dengue no grave, con síntomas normales, o sea, no de alarma, por así decirlo.
1: Ahora, dado estos casos que han sido negativos todos, entonces, ¿qué es lo que les está afectando?
0: Por ejemplo, nosotros nos piden unos ciertos signos y síntomas para sospechar de alguna enfermedad, de todos los padecimientos de vigilancia epidemiológica. En dengue nos piden fiebre y nos piden, puede ser malestar general, dolor de cuerpo, dolor de articulaciones, puede ser un rashes, exantema, dolor abdominal, puede haber náuseas, vómito, diarrea. Entonces, pues puede ser una gastroenteritis. Puede ser una infección respiratoria alta, un dolor de garganta. Cualquier padecimiento nos puede dar esos síntomas, solo que pues por el historial que tenemos en la ciudad de dengue, la gente refiere la picadura del mosquito, que tiene muchos mosquitos en la colonia, pues se piensa en dengue. Esos mismos síntomas, en dado caso que tuviéramos y lo pensamos realmente, aunque no hayamos tenido, se puede hacer hasta reinfecciones. Si llega la paciente con los mismos síntomas, pero dice, oye, tuve garrapatas o me picó una, o la trae pescada, se piensa en leptospirosis. O sea, muchos síntomas son parecidos, solo hay que saber interrogar bien para ver a qué vamos a pensar o sospechar.
2: Para Coahuila Hoy, Miguel Magaña.
3: Le platico que los productores ganaderos de la región carbonífera mantienen un ambiente de optimismo tras el anuncio realizado por la presidenta de México, Claudia Sheinbaum, sobre la reanudación gradual de las exportaciones de ganado mexicano en pie hacia Estados Unidos.
4: Director de Desarrollo Rural Municipal, Jacinto Rodríguez Ramos, ¿cómo ve usted esta noticia de que, bueno, se va a abrir la frontera al ganado mexicano?
5: Que es buena noticia porque ya mencionar que se va a abrir la exportación, que va a quedar ya con ese beneficio. Pues por supuesto que es lo que están esperando los ganaderos de aquí de Coahuila. Yo me refiero a Coahuila porque es donde estamos, ¿verdad? Pero sí ya estábamos enterados que se había abierto lo que es por el lado de Agua Prieta, Sonora, y que está con Douglas, Arizona, ahí con Linda. Ese puerto ya se había abierto para que comenzara a fluir lo de la exportación. Y al parecer ya también aquí ya está en esa situación. Es muy bueno, es de gran beneficio, y sobre todo lo que están esperando los ganaderos.
4: ¿Tienen fe en que se reanuden las exportaciones, que sea esto una realidad?
5: Ojalá que se haga esto ya una realidad y que, bueno, pues porque todo lo que ya pasó, pues se fue, la verdad, un calvario para todos los ganaderos, para todo el sector ganadero. Pero bueno, pues ahorita ya, si ya se va a abrir, es una gran noticia.
4: ¿Y si es conveniente para el ganado local exportar el ganado hasta esta frontera de Agua Prieta, Sonora?
5: Yo pienso que es incosteable, porque es muy largo el fleto, el ganado se maltrata mucho, llega con mucho menos peso por el traslado de lo que sale con el origen del peso del rancho, del predio donde salen a exportarse. Aquí tenemos la ventaja que al abrirse aquí ya es muy cerca nosotros. Estamos aquí en Sabinas y estamos a 100 kilómetros de la frontera. Todos los ranchos de aquí a esta región son de gran beneficio, ¿verdad? Es muy cerca la carrera. Sin embargo, estás allá, te imaginas el traslado para ir a mover el ganado, lo que te cuesta el frente, lo que se deteriora el ganado, lo que merece de peso, y pues el ganadero y donde pierde también mucho dinero. La corrupción es, ojalá que ya quede totalmente arreglado. Y voy a darle gracias a la presidenta de la República, al gobernador, a los presidentes municipales, los presidentes de los ganaderos, de las ganaderas. Todos hicieron su trabajo. Y bueno, pues a la hora que fuera, pues, que se viene que si ya se va a abrir, es de gran beneficio para todo el sector ganadero.
4: Es decir, los ganaderos locales tienen que esperarse todavía más tiempo.
5: Sí, yo considero que sí van a esperar, si ya no.
4: Entonces, ¿no es conveniente

0: hacer el traslado local hasta esta frontera, señor?
1: Bueno, pues ahí escucho la información. Tenemos el enlace de Piedras Negras con nuestro compañero Miguel Magaña. Adelante, Miguel, te escuchamos.
2: ¿Qué tal, Gaby? Muy buenas tardes. Te saludo desde el municipio de Piedras Negras, acá en la región norte del estado. Y esta es la información más relevante. Gaby, elementos de la Agencia de Investigación Criminal de la Fiscalía General del Estado, por instrucciones del fiscal general del estado, Federico Fernández Montañez, realizan recorridos por diversas obras que se realizan aquí en Piedras Negras. Esto, Gaby, para darle agua y sueros a los trabajadores que se dedican pues a la obra. El día de hoy tuvimos en Piedras Negras temperaturas superiores a los 43 grados. Es por ello, Gaby, que la fiscalía y por instrucciones del fiscal general, como te comento, realizan estos rondines para salvaguardar la vida y sobre todo la integridad de las personas que están laborando o se exponen directamente al sol. Y no solamente eso, Gaby, sino si detectan a una persona que va caminando en el sol, le preguntan a dónde van y los llevan completamente gratis. Eso sin duda alguna habla del compromiso del fiscal general del estado por ayudar a las familias. Otro que sigue ayudando día a día a la población hidropetense es el alcalde Carlos Jacobo Rodríguez González, el cual instruyó al Departamento de Protección Civil y Bomberos para que realicen recorridos de igual forma, Gaby, y se le apoye. También tránsito y vialidad, si no tienen las personas cómo moverse, ellos los llevan hasta su punto. Eso sin duda alguna habla del compromiso que tiene el alcalde Jacobo Rodríguez, igual de preservar la seguridad y la vida de las personas que pues están trabajando al aire libre. En otra información, Gaby, déjame comentarte que realizarán de nueva cuenta fumigaciones en diversos puntos de la ciudad de Piedras Negras. Ya lo veíamos en una nota que habló el epidemiólogo, pero también el municipio de Piedras Negras realizará pues estas campañas de fumigación para prevenir los casos de dengue. Recordemos que el año pasado únicamente se tuvo 3 casos de dengue en Piedras Negras y esperan que esta cifra se siga manteniendo. Puentes internacionales, Gaby, completamente saturados. El tiempo de cruce es de 1 hora 45 minutos. Hay que tener muchísima paciencia para poder cruzar a Eagle Pass. Esto debido a que solamente hay una caseta abierta en el puente internacional número 2. El dólar a la compra 16 pesos con 40 centavos y a la venta en 17 pesos con 50 centavos. Saludo, Gaby, que tengas una excelente tarde.
1: Gracias, Miguel, por toda tu información. Tenemos el enlace de la región de los 5 manantiales. Está listo ya nuestro compañero Paco Olvera. Adelante, te escuchamos, Paco.
3: Gaby, ¿qué tal? Muy buenas tardes tengan todos ustedes. Los saludo con mucho gusto desde acá, desde la región de los 5 manantiales. Y bueno, Gaby, pues déjame pasar a la información que se da en esta región. Te comento que en el municipio de Nava, Coahuila, el día de hoy arrancó una campaña muy importante, una campaña de vacunación antirrábica para perros y gatos mayores de 3 meses de edad. Te comento que tendrán una agenda durante todos y cada uno de estos días de la semana. El horario será de 9 de la mañana a 1 de la tarde y precisamente arrancó la campaña el día de hoy en la colonia Río Escondido, allá del municipio de Nava, en el Salón de Usos Múltiples. Mañana miércoles 29 de agosto será en la delegación B. Carranza, en las antiguas oficinas. El jueves en la colonia del Valle, en la palapa del Tanque Elevado. El viernes 31 de julio en la colonia Manantiales, ahí en la plaza Ferromex. Y bueno, pues se culmina esta campaña el sábado, ya primero de agosto, por cierto, en la plaza principal de Nava, Coahuila. Recuerde usted, hay que llevar a sus mascotas aseguradas con correa, con transportadora, mascotera, para que quienes aplican la vacuna, bueno, pues no corran ningún riesgo al momento de estar realizando sus acciones o su trabajo, ¿no? Así que bueno, pues usted ya lo sabe, allá en el municipio de Nava, Coahuila, no vaya a dejar pasar esta oportunidad de vacunar a sus perritos, a sus gatitos, y bueno, pues sobre todo de proteger también a su familia. Es muy, muy importante. Gaby, déjame platicarte de Villa Unión, Coahuila, donde la administración municipal, en conjunto con la comunidad del ejido La Sufrosa y el grupo de Galgos Running Allende, invitan a formar parte de la gran carrera 5K Trail con motivo del 89 aniversario del ejido La Sufrosa. Este 5K Trail será el próximo 5 de septiembre a las 7:30 de la mañana, precisamente en el ejido de La Sufrosa. La inscripción tiene un valor de 250 pesos, ¿por qué? Pues porque incluye la playera, la medalla conmemorativa y un número personalizado. Habrá premios en efectivo para el primer lugar de 3,000 pesos, segundo lugar de 1,000 y para el tercer lugar, Gaby, la premiación será de 500 pesos. Estas premiaciones serán tanto en categoría varonil como en categoría femenil. Las inscripciones ya están abiertas, usted se puede registrar, puede pedir más información allá en la Presidencia Municipal de Villa Unión. Así que bueno, pues todos a celebrar con este 5K Trail Running. Gaby, pues esta es la información que tenemos para ustedes, deseando que tengan una excelente tarde.
1: Oye, en el tema internacional le platico que el presidente de Estados Unidos, Donald Trump, afirmó hoy martes que no tiene interés en renovar el tratado entre México, Estados Unidos y Canadá, que es el T-MEC, asegurando que el pacto es vital para sus vecinos del norte y del sur, pero prescindible para la economía estadounidense. Y bueno, en una entrevista concedida al programa Fox and Friends de la cadena Fox News, el mandatario, bueno, minimizó el futuro del tratado comercial vigente desde hace ya 6 años y cuyo proceso de liquidación gradual se activó tras decidir no prorrogarlo el pasado 1 de julio y sostuvo que prefiere la independencia comercial. Y bueno, las declaraciones de Donald Trump se producen mientras el gobierno de Ottawa anunció el envío de altos funcionarios comerciales a Washington para sostener nuevas reuniones esta misma semana y sobre todo intentar rescatar el entendimiento trilateral. Y previamente el representante comercial de la Casa Blanca encabezó una tercera ronda de negociaciones con México que evidenció profundas discrepancias, en torno al endurecimiento de las reglas de contenido regional para el sector automotriz. Y bueno, la incertidumbre fue el futuro comercial en Norteamérica y que se ha intensificado luego de que la administración estadounidense impusiera aranceles del 25% a vehículos fabricados en México y Canadá, así como gravámenes del 50% al acero y aluminio de ambos países bajo argumentos de seguridad nacional y al margen de las excepciones originales del T-MEC. Bueno, pues ahí la información. Bien, pues también tenemos más información internacional. Fíjese que se registró el día de hoy un fuerte terremoto de magnitud 7.1 y sacudió al sur de Japón con epicentro en la prefectura de Kumamoto, provocando el colapso de edificios, cortes de energía eléctrica, incendios y también una intensa movilización de los cuerpos de emergencia. Y es que de acuerdo con las autoridades japonesas, el sismo dejó al menos una persona fallecida y alrededor de 80 personas heridas, además de varias personas que quedaron atrapadas tras el derrumbe parcial de un centro comercial donde continúan las labores de búsqueda y rescate. Para la gente que nos vea en las redes sociales, bueno, ahí podemos ver el video de cómo se registró este terremoto. Y tras el movimiento telúrico, la Agencia Meteorológica de Japón emitió una alerta de tsunami para algunas zonas costeras. Sin embargo, la advertencia fue retirada poco después al no detectarse un riesgo significativo. Aún así, cerca de 300,000 personas fueron evacuadas como medida preventiva y las autoridades pidieron mantenerse alerta ante posibles réplicas. El terremoto también ocasionó daños en carreteras, la suspensión temporal de servicio de trenes bala, interrupciones en el suministro eléctrico para decenas de miles de hogares y afectaciones a diversas estructuras. Y bueno, las autoridades confirmaron que no se registraron anomalías en las centrales nucleares de la región. Es decir, Japón se encuentra en el cinturón de fuego del Pacífico, que bueno, es una de las zonas con mayor actividad sísmica del planeta, por lo que este tipo de fenómenos son frecuentes, aunque bueno, el ocurrido este martes ha sido uno de los más fuertes registrados en el país durante este año. Entonces, bueno, pues así las cosas. Muy lamentable, una pérdida. Bien, tenemos el enlace de deportes, ya está listo nuestro compañero Israel Palacios. Adelante, Israel, te escuchamos.
4: ¿Qué tal? ¿Cómo están? Gusto en saludarlos y vamos con la información deportiva. En las grandes ligas, los Bravos de Atlanta activaron en el roster a su figura Ronald Acuña Jr. En paralelo, el venezolano Luis Arraez continúa firme en la pelea por el liderato de bateo, mientras que la artillería de cuadrangulares la lideraron palos de vuelta entera de Miguel Vargas, Randy Arozarena y Jorge Soler. Vamos con el fútbol internacional. Grandes clubes de Europa han iniciado sus giras y campamentos de pretemporada. Destaca la expedición del Barcelona a George Park, esto en Inglaterra, para medirse en amistoso al Birmingham City, arrancando sus trabajos bajo el mando de Hansi Flick, con múltiples ausencias de jugadores que disputaron la Copa del Mundo. En el tenis, arranca la gira norteamericana sobre pista dura. El circuito profesional de la ATP y WTA abre semana de acción con el arranque de los torneos ATP 500, WTA 500 de Washington, a la par del torneo ATP 250, esto en Los Cabos, en México, marcando de esta manera el inicio de la gira de pista dura previa al US Open. Es todo en deportes, que tengan un excelente martes. Hasta la próxima.
1: Gracias, Israel, por tu información. Bien, ya nos vamos, agradecemos a todo nuestro auditorio por estar siempre bien informados. Regresamos mañana en punto de las 8 de la mañana. 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Así que bueno, cuídese mucho y que tenga una excelente noche. Hasta pronto.
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7: Son las 8 con 11 minutos.
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7: Son las 8 con 11 minutos.
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2: Son las 8 con 19 minutos.
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4: Son las 8 y 26 minutos.
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4: Son las 8 y 26 minutos.

0: Son las 8 con 29 minutos.
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0: Son las 8:34.
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1: Son las 8:37.
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0: Son las 8:40.
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0: Son las 8:40.
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3: Son las 8 y 44 minutos.
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2: Son las 8:48.

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0: ¿Qué hace que una persona se sienta realmente satisfecha con su vida? La respuesta no es tan simple como parece. No depende solo del ingreso ni del éxito profesional. Aunque cada quien entiende la felicidad de manera distinta, en general tiene que ver con algo mucho más profundo. Hace unos días el INEGI presentó la Encuesta Nacional de Bienestar Autorreportado y el resultado: una sociedad no se siente mejor solo porque su economía crece, sino porque puede vivir con certeza y tranquilidad. Cuando las reglas se respetan y prevalece el Estado de Derecho, las personas se atreven a invertir, emprender, formar patrimonio y hacer planes de largo plazo. También influye el tejido social, las familias, las comunidades, las empresas y las organizaciones civiles. El bienestar nunca es producto de un solo actor, es una construcción colectiva. La verdadera tarea consiste en lograr que ese bienestar alcance a más personas, fortalezca la inclusión y amplíe las oportunidades para quienes aún esperan formar parte de esa realidad. Las sociedades más prósperas no siempre son las más felices, pero las sociedades más felices siempre son aquellas que tienen sus necesidades básicas resueltas, gozan de un sentido de pertenencia en la comunidad, sueñan y luchan por esos sueños, trabajan más por un ideal que por un sueldo, cuentan con lazos familiares sólidos y tienen un futuro por el cual luchar. Aquí, en nuestra tierra, la mayor riqueza no está en los balances financieros ni en las cuentas bancarias. Está en la libertad, la seguridad y el carácter de nuestra gente. Te saluda tu amigo Enrique Martínez. Que tengas un excelente día.
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2: Son las 8:59.

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1: Son las 9:02.
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1: Son las 9:02.
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1: Son las 9:09.
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0: Son las 9:30.
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0: Son las 9:30.
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2: Son las 9:34.
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1: Son las 9:37.

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Fui lavaplatos, mesero y cocinero, peón y albañil, ayudante de mecánica, un mil usos cualquiera. 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
1: Son las 9:45.

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1: Son las 9:49.
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1: Son las 9:49.
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1: Son las 9:56.
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0: Son las 10:04.
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0: Son las 10:04.

0: Son las 10 con 7 minutos.
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0: Son las 10 con 11 minutos.
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1: Son las 10 y 14 minutos.
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0: Son las 10 y 18 minutos.
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2: Son las 10, con 23 minutos.
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14: Son las 10:27.

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1: Son las 10:36.

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1: Son las 10 con 40 minutos.
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1: Son las 10 con 40 minutos.
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1: Son las 10:46.
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0: Son las 10 con 53 minutos.
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0: Son las 10 con 53 minutos.

0: ¿Qué hace que una persona se sienta realmente satisfecha con su vida? La respuesta no es tan simple como parece. No depende solo del ingreso ni del éxito profesional. Aunque cada quien entiende la felicidad de manera distinta, en general tiene que ver con algo mucho más profundo. Hace unos días el INEGI presentó la Encuesta Nacional de Bienestar Autorreportado y el resultado es congruente con otros indicadores. Coahuila obtuvo la calificación más alta del país en satisfacción con la vida. No significa que no existan retos, pero sí habla de una percepción positiva, de un entorno que, con todo y sus imperfecciones, permite a muchas personas tener confianza en el presente y en el futuro. Estamos habituados a medir el desarrollo únicamente con cifras de crecimiento, pero una sociedad no se siente mejor solo porque su economía crece, sino porque puede vivir con certeza y tranquilidad. Cuando las reglas se respetan y prevalece el Estado de Derecho, las personas se atreven a invertir, emprender, formar patrimonio y hacer planes de largo plazo. También influye el tejido social, las familias, las comunidades, las empresas y las organizaciones civiles. El bienestar nunca es producto de un solo actor, es una construcción colectiva. La verdadera tarea consiste en lograr que ese bienestar alcance a más personas, fortalezca la inclusión y amplíe las oportunidades para quienes aún esperan formar parte de esa realidad. Las sociedades más prósperas no siempre son las más felices, pero las sociedades más felices siempre son aquellas que tienen sus necesidades básicas resueltas, gozan de un sentido de pertenencia en la comunidad, sueñan y luchan por esos sueños, trabajan más por un ideal que por un sueldo, cuentan con lazos familiares sólidos y tienen un futuro por el cual luchar. Aquí, en nuestra tierra, la mayor riqueza no está en los balances financieros ni en las cuentas bancarias, está en la libertad, la seguridad y el carácter de nuestra gente. Te saluda tu amigo Enrique Martínez, que tengas un excelente día.
1: Son las 10 con 58 minutos.
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0: Son las 11 con 3 minutos.
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1: Son las 11 y 6 minutos.
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0: Son las 11 y 10 minutos.
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0: Son las 11 y 10 minutos.
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2: Son las 11, con 15 minutos.
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3: Son las 11:26.

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1: Son las 11 y 31 minutos.
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1: Son las 11 y 31 minutos.
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3: Son las 11:36.
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0: Son las 11:44.
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0: Son las 11:44.

0: Son las 11:48.
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0: Son las 11:52.
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1: Son las 11 con 56 minutos.
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0: Son las 11:59.
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0: Son las 12:00.
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2: Son las 12 y 4 minutos.
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1: Son las 12 y 14 minutos.
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1: Son las 12 con 19 minutos.
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1: Son las 12 y 20 minutos.
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1: Son las 12 y 27 minutos.
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0: Son las 12 con 34 minutos.
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0: Son las 12 con 34 minutos.

0: Son las 12 con 38 minutos.
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0: Son las 12:42.
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1: Son las 12 y 45 minutos.
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0: Son las 12 con 48 minutos.
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0: Son las 12 y 49 minutos.
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2: Son las 12:53.
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1: Son las 12 con 55 minutos.

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1: Es la 1:05.

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1: Es la 1:07.
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1: Es la 1:08.
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1: Es la 1:13.
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0: Es la 1:20.
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0: Es la 1:20.

0: Es la 1:23.
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1: Es la 1:31.
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0: Es la 1:34.
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0: Es la 1:35.
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2: Es la 1:38.
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1: Es la 1:49.

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1: Es la 1:53.
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1: Es la 1:54.
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1: Son las 2:02.
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0: Son las 2:09.
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0: Son las 2:09.
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0: Son las 2:15.
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0: Son las 2:22.
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1: Son las 2 con 23 minutos.
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2: Son las 2 y 26 minutos.
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2: Son las 2:38.

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1: Son las 2 y 41 minutos.
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1: Son las 2 y 41 minutos.
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1: Son las 2:48.
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0: Son las 2:55.
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0: Son las 2:55.

0: Son las 2:59.
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0: Son las 3 con 3 minutos.
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1: Son las 3 con 7 minutos.
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0: Son las 3 y 10 minutos.
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0: Son las 3 con 11 minutos.
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2: Son las 3 y 14 minutos.
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1: Son las 3:18.

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1: Son las 3:24.

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1: Son las 3 y 28 minutos.
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1: Son las 3 y 28 minutos.
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2: Son las 3:34.
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0: Son las 3:41.
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0: Son las 3:41.

0: Son las 3:45.
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0: Son las 3:50.
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1: Son las 3 con 53 minutos.
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0: Son las 3 con 56 minutos.
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0: Son las 3 con 57 minutos.
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2: Son las 4, con 2 minutos.
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1: Son las 4:05.

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1: Son las 4 y 12 minutos.
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1: Son las 4 y 16 minutos.
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1: Son las 4 y 16 minutos.
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1: Son las 4 con 23 minutos.
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0: Son las 4:30.
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0: Son las 4:30.

0: Son las 4:34.
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0: Son las 4 con 38 minutos.
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1: Son las 4:41.
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0: Son las 4:44.
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0: Son las 4:45.
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2: Son las 4:48.
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2: Son las 4:52.

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1: Son las 4:59.

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1: Son las 5 con un minuto.
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1: Son las 5 con un minuto.
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1: Son las 5:07.
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0: Son las 5:15.
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0: Son las 5:15.

0: Son las 5 y 18 minutos.
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0: Son las 5 con 21 minutos.
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1: Son las 5 con 25 minutos.
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0: Son las 5 y 27 minutos.
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0: Son las 5 y 28 minutos.
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2: Son las 5 y 33 minutos.
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1: Son las 5:36.

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1: Son las 5:44.

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1: Son las 5:47.
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1: Son las 5:48.
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1: Son las 5 con 53 minutos.
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0: Son las 6:03.
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0: Son las 6:06.
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5: Son las 6:11.
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0: Son las 6 con 13 minutos.
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0: Son las 6 y 14 minutos.
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2: Son las 6:18.
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3: Son las 6:22.

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1: Son las 6:30.

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1: Son las 6:34.
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1: Son las 6:34.
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1: Son las 6:42.
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0: Son las 6:49.
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0: Son las 6:49.

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2: Son las 6:53.
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1: Son las 7 con un minuto.
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0: Son las 7:04.
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0: Son las 7:04.
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10: Son las 7:09.
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4: Son las 7:13.

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3: Son las 7:23.

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2: Son las 7 y 27 minutos.
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2: Son las 7 y 27 minutos.
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1: Son las 7:33.
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0: Son las 7 con 40 minutos.
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0: Son las 7 con 40 minutos.

0: Son las 7:44.
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2: Son las 7:48.
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4: Son las 7:52.
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1: Son las 7:56.
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1: Son las 7:57.
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0: la muerte joven tras protagonizar un accidente vial, esto en Saltillo. Lleva Inspira Coahuila apoyos y atención directa a comunidades rurales. Se lesiona afanador en un rancho, esto en la región carbonífera. Convocan a manifestación y centro de acopio tras feminicidio, esto en Torreón.
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Muy buenos días, tengan todos ustedes bienvenidos sean a la primera emisión de este su espacio informativo de Noticias Coahuila Hoy, la voz que conecta con el Estado. Mi nombre es Gabriela Pérez Ojeda y es un gusto poder saludar a quienes nos escuchan a través de las estaciones de Grupo M en todo Coahuila y por supuesto también a quienes nos ven y nos escuchan a través de nuestras distintas plataformas digitales. Así que le invito a que se quede, que tenemos muchas noticias para usted. Todo lo acontecido hasta este momento es miércoles ya 29 de julio del 2026. Le platico que tenemos 22 grados en la temperatura en Saltillo. En el resto del estado contamos con temperaturas de 27 grados, así que bueno, más adelante a través de nuestro compañero Roberto Carlos García le vamos a estar dando más detalles sobre el pronóstico del tiempo. Y también comentarle que tenemos la línea telefónica habilitada para que ustedes se comuniquen con nosotros al 864-6160507. Si usted tiene alguna denuncia, algún reporte ciudadano, algún servicio social, con mucho gusto le vamos a estar atendiendo. Nos aparece el número telefónico ahí en pantalla, quienes nos ven a través de las plataformas digitales, a través de Facebook, a través de streaming, bueno, pues ahí está el número telefónico listo para que usted se comunique con nosotros. Si usted está cumpliendo años, espero que disfrute su día en compañía de su familia y en compañía de todos sus seres queridos. Mencionarle que hoy, 29 de julio, fíjese que en México, un 29 de julio, pero de 1920, el general Francisco Villa firmó los tratados de Sabinas. De 1920, estos tratados, bueno, fueron un acuerdo histórico. Este pacto, pues, marcó el fin de la etapa guerrillera del general Francisco Villa, que fue uno de los líderes más importantes de la Revolución Mexicana. Entonces, bueno, hay historia y, pues, como quiera, aquí le brindamos toda esta información para que usted esté bien informada. Y bueno, pues arrancando ya con las noticias, fíjese que en Saltillo los accidentes viales se registran cada 3 minutos a diario, algunos trágicos lamentablemente, y precisamente con heridas que lo mantienen entre la vida y la muerte resultó un hombre luego de protagonizar un aparatoso accidente automovilístico, mismo que tuvo lugar esta madrugada de miércoles sobre el distribuidor vial El Zarape. Los hechos se registraron minutos después de las 2 de la mañana, cuando un hombre de aproximadamente 29 años de edad, identificado como Aarón Camacho, pues conducía su Chevrolet Spark en color negro sobre el bulevar Fundadores con dirección al poniente, y bueno, él manejaba a exceso de velocidad, y bueno, pues de pronto él pues chocó, y pues obviamente este vehículo quedó inservible. No, si me puedes proyectar por ahí las imágenes, producción, la verdad es que podríamos decir que este hombre está vivo de milagro, señores, ya que pues prácticamente ni siquiera tiene forma el vehículo, pero pues de igual manera su estado de salud es delicado. Hasta este lugar se trasladaron los elementos de seguridad pública y tránsito municipal para tomar conocimiento de los hechos, así como los cuerpos de emergencia para poder pues rescatar al hombre y pues trasladarlo directamente a un nosocomio de la localidad y brindarle atención médica de emergencia. Entonces, bueno, pues ahí la información. También en la región norte de Coahuila, fíjese que se registró por ahí un suceso en Piedras Negras donde pues un hombre le fracturó la nariz a un elemento policíaco, y es que precisamente este hombre, que además le rompió la nariz a un elemento de la policía preventiva en el ejido Piedras Negras, pues ya obtuvo su libertad al llegar al acuerdo correspondiente. Estamos hablando de un hombre identificado como César Rolando N., de 20 años, y fue detenido por el delito de violencia contra miembros de seguridad después de que le rompiera la nariz a un elemento de policía. Estos hechos se registraron en el ejido Piedras Negras el fin de semana, cuando se estaba atendiendo un reporte
este, un problema familiar. Y debido a esto, bueno, sufrió una lesión y se arrestó al sujeto que llegó al acuerdo con el elemento de la policía. La persona fue arrestada, obtuvo ya su libertad, de acuerdo con el reporte que se dio a conocer. Y también en La Laguna, oiga, pues, fíjese que la exigencia de justicia por el feminicidio que se registró el pasado domingo de Nora Cecilia, la joven de 28 años de edad que fue localizada sin vida dentro de su domicilio, pues le platicó que ya está escalando o va a escalar a las calles para poder visibilizar la gravedad de este delito que dejó a tres niños en la orfandad, según una convocatoria que se compartió ya a través de las redes sociales. Y es que tras confirmarse que el caso es investigado bajo el protocolo de feminicidio por la Fiscalía General del Estado de Coahuila, Delegación Laguna 1, bueno, el entorno cercano a la víctima pues hizo el llamado a la sociedad en general para acompañarles en una jornada de protesta y solidaridad para evitar que el crimen quede impune. Y de acuerdo con los reportes iniciales, bueno, la víctima fue localizada por vecinos de la zona con múltiples heridas provocadas por un arma blanca. Y aunque al lugar acudieron paramédicos de la Cruz Roja, pues solo se determinó y se confirmó que la mujer ya no contaba con signos vitales. Horas más tarde, la Secretaría de Seguridad Pública del Estado dio a conocer la detención del presunto responsable, que fue identificado como Julio N., quien se encontraba bajo custodia policial, pues internado en un hospital debido a lesiones que ponen en riesgo su vida. El titular de la dependencia, Carlos Rangel Gámez, aclaró que dichas heridas no fueron causadas por la víctima, sino que ocurrieron en momentos posteriores al hecho delictivo, al tiempo que confirmó que existió una relación sentimental previa entre ambos, lo cual constituye pues una de las causas legales para acreditar el delito. Y ante esta situación, bueno, la familia convocó a esta manifestación denominada Marcha de Combate y Resistencia bajo las consignas Justicia para Nora, ni una más, y contra el Estado Feminicida, Lucha Feminista. Y bueno, la movilización tendrá como punto de concentración y lucha en las instalaciones de la Fiscalía General del Estado el día de hoy, precisamente a las 9:30 de la mañana, donde los allegados pues expresaron que no buscan reconciliación, sino castigo para el presunto agresor y cambio estructural para que el caso no quede impune. Y en el mismo punto de reunión, frente a la sede de la Fiscalía, bueno, la familia estará activando un centro de acopio para recabar apoyos en especie que estarán destinados precisamente a los tres hijos de la víctima, que serían dos niñas de 11 y 8 años y un niño de 3 años. Y pues se solicitó la donación de ropa en tallas de 12, 14, de 8 a 10 y de 3 a 4, calzado, útiles escolares básicos, libros de cuentos, juguetes educativos o de estimulación temprana, también pañales y artículos de higiene personal, además de alimentos no perecederos, papel de baño, jabón de tocador y también detergente para el hogar. Y en este caso, bueno, se suma la contabilidad de violencia contra las mujeres en la región Laguna de Coahuila, donde en lo que va del año, bueno, ya se han registrado los casos de un menor en Matamoros, un feminicidio en San Pedro durante este primer cuatrimestre y ahora en el de Torreón. Y a nivel estatal, mientras que entre enero y mayo Coahuila acumuló oficialmente un feminicidio, durante el mes de julio la cifra de casos investigados bajo este protocolo ya ascendió a 4, se lo había dado a conocer el día lunes, y pues obviamente que es por eso que están haciendo pues este tipo de manifestaciones. Entonces hoy a las 9:30 de la mañana, al exterior de la Fiscalía General del Estado, estarán llevando a cabo esta manifestación exigiendo justicia por Nora, esta joven de 28 años de edad que lamentablemente le arrebataron la vida y pues dejó a tres menores de edad. Entonces, bueno, pues ahí la información. También en la región carbonífera le platico que un jornalero resultó lesionado la mañana de ayer martes luego de sufrir una profunda herida en el brazo derecho mientras estaba realizando labores en un rancho, esto adyacente al fraccionamiento Vista Hermosa. Y tras este accidente, bueno, fue auxiliado por los paramédicos de la Cruz Roja. Vamos a escuchar la información.

0: En información de la ciudad de Sabinas, un afanador se lesiona. Un afanador resultó lesionado la mañana de ayer, luego de sufrir una herida en el brazo derecho. Esto mientras realizaba labores en un rancho adyacente al fraccionamiento de la colonia Vista Hermosa. Tras el accidente, fue auxiliado por familiares y elementos de emergencias. Este hecho ocurrió poco después de las 10 de la mañana, cuando el trabajador llegó por sus propios medios a un domicilio ubicado sobre la calle San Pedro entre Río Yaqui y Río Grijalva, donde solicitó ayuda a sus familiares. El lesionado fue identificado como Ángel N., de 34 años de edad, quien, presentaba una laceración de 20 centímetros en la región del radio del brazo derecho con una hemorragia. De acuerdo con el afectado, el incidente ocurrió mientras este laboraba en un rancho moviendo láminas, cuando una de ellas lo golpeó y le provocó la profunda lesión en la extremidad.
1: Bueno, pues ahí escuchó la información. Son las 8 de la mañana con 20 minutos, 9 con 20 en el norte de Coahuila. Es momento de dar paso al enlace de Saltillo. Está listo ya nuestro compañero Ricardo Versosa. Adelante, Ricardo, buenos días.
2: Desde la región sureste, a través de Coahuila Hoy, le saludamos y le damos la siguiente información. Un joven de 22 años perdió la vida a la tarde de este martes al ingresar a una farmacia ubicada en el cruce de las calles Pablo L. Cidar y Héctor Espinosa en la colonia Antonio Cárdenas. De acuerdo con los primeros reportes, Eric N. padecía una enfermedad de origen cerebral, por lo que sus familiares lo trasladaron al consultorio médico de la farmacia para recibir atención. El médico de guardia le practicó maniobras de reanimación cardiopulmonar y solicitó el apoyo al sistema de emergencias 911 al no obtener respuesta. Paramédicos de la Cruz Roja arribaron al lugar y confirmaron que el joven ya no contaba con signos vitales. Posteriormente, elementos de la Fiscalía General del Estado y la Agencia de Investigación Criminal realizaron las diligencias correspondientes. Tras revisar los antecedentes médicos, las autoridades determinaron que no era necesario trasladar el cuerpo al servicio médico forense al concluir que el fallecimiento fue por causas naturales. La certificación de la defunción quedó a cargo del médico legista. En otras noticias, le comento que un joven identificado como Juan Carlos N., con antecedentes de consumo de drogas, fue encontrado sin vida al interior de su domicilio ubicado en la calle Benjamín Argumedo, en la colonia Nuevo Amanecer, aquí en Saltillo. Su tía lo encontró inconsciente sobre su cama al notar que no respondía ni presentaba signos de respiración. Solicitó el apoyo al sistema de emergencias 911. Paramédicos de la Cruz Roja acudieron al lugar y confirmaron que el joven ya no contaba con signos vitales. Posteriormente, elementos de la Agencia de Investigación Criminal acordonaron el área y pidieron a los familiares desalojar la vivienda para que el personal de servicios periciales realizara el procesamiento de la escena y la búsqueda de indicios. La Fiscalía General del Estado inició las diligencias correspondientes. Durante la inspección preliminar, no se localizaron sustancias o medicamentos que permitieran establecer una causa inmediata del fallecimiento, por lo que el cuerpo fue trasladado al servicio médico forense, donde se le practicará la necropsia de ley para determinar la causa de la muerte. En otra información, le comento que el Instituto de Atención Integral y de Desarrollo Humano presentó en Coahuila el Programa Comunitario de la Prevención de la Violencia y el Maltrato Animal, que incluye un violentómetro dirigido a niñas, niños y adolescentes de 6 a 15 años para ayudarles a identificar situaciones de maltrato y saber cuándo pedir ayuda. En el 89% de los casos de maltrato infantil se refleja otro tipo de violencia dentro de la familia. La herramienta identifica 7 niveles de riesgos que van desde el cuidado deficiente y la negligencia por omisión hasta la crueldad extrema y la violencia vinculada, donde también se pueden detectar agresiones físicas o verbales contra integrantes de la familia. El violentómetro establece zonas de alerta para orientar las acciones a seguir. En casos de negligencia grave, abandono, maltrato psicológico o privación hacia los seres sintientes, se recomienda informar a un adulto de confianza. Cuando existe maltrato físico o crueldad deliberada, se pide la intervención inmediata de un adulto y, de ser necesario, solicitar ayuda al 911 o al 844-439-9987. El programa también contempla un sistema de evaluación para detectar posibles casos de violencia contra infancias o mujeres y activar los protocolos institucionales correspondientes. Además, busca promover acciones de concientización y sensibilización entre estudiantes, organizaciones y la población en general. En información meteorológica, actualmente tenemos 23 grados en la temperatura. Para este día, en la región sureste, se espera cielo parcialmente nublado con posibilidad de lluvias ligeras aisladas durante la tarde y noche en Arteaga y Saltillo. La temperatura máxima rondará los 32 grados centígrados, probabilidad de lluvia entre el 30 y 40% con acumulados ligeros. Será un día cálido por la tarde, por lo que se recomienda usar protector solar durante el día y llevar un paraguas o impermeable si tiene actividades al aire libre por la tarde. Hasta aquí el reporte de la región sureste a través de Coahuila Hoy. Sigue en sintonía para mantenerse bien informado.
1: Gracias, Ricardo, por toda tu información. Bien, nos vamos rápidamente a una breve pausa comercial y regresando le tenemos toda la información del pronóstico del tiempo. No se vaya.
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2: Ya estamos de regreso a través del Noticiero Coahuila Hoy. Muchísimas gracias por seguir en sintonía con nosotros. No se olvide que estamos en vivo a través de nuestras distintas plataformas digitales y por supuesto a través de las estaciones de Grupo M Radio, donde bueno, usted puede estar sintonizándonos siempre por la mañana y también por la tarde. Y bueno, pues vamos a continuar con las noticias. Todavía tenemos mucho que darle a conocer el día de hoy. Ahorita nuestro compañero Roberto Carlos García se va a estar enlazando con nosotros para darnos a conocer toda la información del pronóstico del tiempo. Lo que sí es que algo bien importante es sobre el tema del precisamente las temperaturas, que se van a estar registrando pues altas temperaturas todavía el resto de la semana. Y pues el Centro de Salud está exhortando a la ciudadanía pues a que prevenga, ¿no?, los golpes de calor ante estas temperaturas que se registran. Esto lo dijo el director del Centro de Salud, en este caso en Musquis, pero bueno, aplica para todo el estado de Coahuila, Jorge Cervera Mata, quien hizo un llamado a la población a tomar precauciones ante las altas temperaturas y sobre todo conocer las diferencias entre una insolación y también un golpe de calor. Escuchemos.
3: Bien, buenos días, ¿me da su nombre y su cargo, por favor?
4: Jorge Cervera, director del Centro de Salud.
3: Bueno, nos comenta, pues, de esta temporada de calor, pues las medidas para los adultos mayores, personas que trabajan en el exterior y niños.
4: Sí, mira, es bien importante hacer de conocimiento de la gente estas cosas que son bien muy importantes por la seriedad que pueden llegar a tener, sobre todo que algunos casos de golpe de calor pueden llegar a terminar en decesos. Entonces, todas las personas que trabajan en exteriores, adultos mayores sobre todo, hay que mantenerlos bien hidratados. Si van a estar en intemperies, procurar que no sea tiempo prolongado y sobre todo en un horario que esté fuera de las 11 de la mañana a las 4 de la tarde, ya que es el horario en el que más calor hace. Entonces, bien importante los deportistas, los que tienen algún partido de fútbol, de béisbol o algo, mantenerlos bien hidratados y sobre todo que el tiempo que estén en el intemperie no sea tan prolongado, que tengan sus reposos, sobre todo los que están trabajando fuera en bajo techo, se hidraten, vuelvan a trabajar, estén un ratito y luego se hidraten otra vez, estén bajo techo para que no tengan el periodo tan largo de exposición. Y dentro de los principales síntomas que vemos son en un inicio mucha sed, pueden tener dolor de cabeza, pueden tener sudoración, pero ya cuando se empieza a agravar la cosa, empiezan ya con calentura, tienen la piel muy caliente, pueden llegar a tener convulsiones, pérdida de conocimiento. Entonces aquí ya no estamos hablando de una deshidratación normal, o sea, ya es una cuestión que tenemos que checarla en hospital para hidratarlo de manera adecuada, porque en dado contrario pudiera llegar a ocasionar hasta la muerte, como lo mencionamos.
3: Así es. Oiga, porque hay muchas veces que se han visto decesos cuando una persona anda en el fuerte calor y se toma agua helada rápido, así se lo pasa con muy helada, porque se ha visto muchos esos casos.
4: Eso lo relacionan mucho al choque que hay entre temperaturas. Por ejemplo, hablando del golpe de calor, son personas que tienen más de 40 grados de temperatura, entonces le das un shock con agua demasiado fría, puede llegar a tener alguna reacción. Pero independientemente de eso, que son cosas que pueden ser muy raras, el golpe de calor como tal por sí mismo puede ocasionar la muerte. No necesariamente tiene que haber una circunstancia como el tomar agua fría. Entonces en el golpe de calor el cuerpo pierde su capacidad para regular la temperatura, es decir, ya no sudan, por eso se incrementa mucho la temperatura y tienen alteraciones neurológicas. Entonces con esa pura condición la persona puede tener un desenlace fatal.
3: Muy bien, bueno, ¿qué son las primeras cosas que usted le diría a la gente? Pues hay personas que no tienen conocimiento, ¿verdad?, de esto. ¿Qué pueden hacer para poder atender a una persona así?
4: Una persona que presente estos síntomas, lo primero que hay que hacer es quitarlo de la fuente de calor, es decir, si está en el sol hay que ponerlo en un lugar de una temperatura agradable. Si tiene conciencia, si está consciente, hay que estarlo hidratando con solución de bebida oral, puede ser, o agua normal, y traerlo a consultar inmediatamente, porque eso muchas veces no recuperan tanto la temperatura con esas simples medidas. A veces hay que hidratarlo de manera intravenosa, y eso nada más lo vamos a hacer aquí en un hospital. Ahora, que si está dentro de los síntomas iniciales, obviamente nada más hidratar mucho por vía oral y tenerlo a una temperatura adecuada.
3: Así es. Pues muchísimas gracias, que tenga que
4: ser. Dale, para servirle.
2: Bueno, pues ahí escuchó la información. Bien, tenemos a Roberto Carlos García con la información del pronóstico del tiempo. Adelante, Roberto, te escuchamos. Buenos días.
5: Muy buenos días, Gaby, excelente mañana de miércoles 29 de julio para darte a conocer el clima en las distintas regiones del estado de Coahuila. Actualmente en la región de los cinco manantiales, 28 grados la temperatura. Alcanzarán una máxima en los 39, una mínima en los 26. En su mayoría soleado para mañana, caluroso, máxima en los 41, mínima en los 26 grados, sin posibilidades de lluvia. En la región de la franja fronteriza, en Piedras Negras, 30 grados la temperatura actualmente. Alcanzarán una máxima en los 40, una mínima en los 26, caluroso para mañana, máxima en los 41, mínima en los 26 grados, estará caluroso. En la región carbonífera, en Musquis, actualmente una temperatura en los 27 grados, sin posibilidades de lluvia. La temperatura máxima rondará entre los 38 y 39 grados, la mínima en los 26 grados. La región centro, en Monclova, 27 grados la temperatura actualmente. Alcanzarán una máxima en los 39, una mínima en los 26 grados, sin posibilidades de lluvia. La comarca lagunera, a Torreón, Gómez, Palacio y Lerdo, actualmente una temperatura en los 27 grados. Alcanzará una máxima en los 38, una mínima en los 25 para mañana, máxima en los 38 y mínima en los 26 grados. En la capital del estado, en Saltillo, 23 grados la temperatura actualmente. Alcanzarán una máxima en los 39, una mínima en los 19. Para mañana jueves, máxima en los 32, mínima en los 19 grados. No hay posibilidades de lluvia hasta el fin de semana, hasta el domingo, allá en la región sureste. Gaby, es el pronóstico del tiempo en las distintas regiones del estado de Coahuila. Tu amigo y servidor Roberto Carlos García para Coahuila Hoy.
2: Gracias por tu información, Roberto. Estaremos muy al pendientes con una actualización. Bien, continuando con las noticias, fíjese que la Policía Ambiental de Saltillo está atendiendo diariamente reportes por presunto maltrato animal, aunque bueno, no todas las denuncias resultan procedentes tras la verificación en campo. Esto lo informó su titular, Jessica Martínez. Y pues la funcionaria señaló que el abandono de mascotas al cambiar de domicilio es una de las principales formas de maltrato detectadas por la corporación. Vamos a escuchar.

0: La titular de la Policía Ambiental de Saltillo, Jessica Martínez Terrazas, informó que la corporación atiende diariamente reportes por presunto maltrato animal, por lo que hizo un llamado a la ciudadanía a denunciar de manera responsable y evitar el abandono de mascotas, una de las conductas que con mayor frecuencia detectan las autoridades. La funcionaria señaló que, aunque Saltillo registra una importante cantidad de reportes, el maltrato animal no es un problema exclusivo del municipio, sino una situación que se presenta en todo el país. Destacó que la diferencia es que en la capital coahuilense existe una policía ambiental especializada, creada gracias a la coordinación entre el alcalde, el gobernador y la comisaría de seguridad para atender este tipo de casos.
1: Bueno, al momento al sur de la ciudad es la zona más recurrente donde tenemos este tipo de reportes. Nosotros siempre hemos tenido gran afluencia de este tipo de reportes, pero invitar a la ciudadanía, es una cuestión que nosotros tenemos la obligación de atender. El alcalde y el comisionado están muy involucrados en el tema y muy interesados en que este tipo de cuestiones, pues, tratar de erradicarlas. El maltrato no es una cuestión propiamente de Saltillo, eso se da en todo el país, en todos los municipios de todos los estados del país. Pero lo importante es que aquí existe una policía ambiental, dado que en otros lugares no, por un acuerdo de voluntades de nuestro alcalde, de nuestro gobernador y del comisionado de seguridad para atender este tipo de reportes. Son varias al día. No todas, es importante mencionar que no todas las denuncias son ciertas. Hay algunas ocasiones en que la gente reporta, pero no es así. Nosotros acudimos y verificamos que realmente sí existe un maltrato. También se da el tema de que la gente renta una casa y luego se le piden la casa o decide cambiarse de casa y deja ya los animales. Invitar a la ciudadanía que no haga ese tipo de actos, ¿verdad? Es un tipo de maltrato. Sí, sobre todo con personas que no son de aquí de Saltillo. A veces, por cuestiones de trabajo o demás, hay una migración aquí a la ciudad y, ese tipo de personas a veces dejan así a los animalitos. No es propiamente nada más de ellos. Puede darse el caso también que alguien de aquí, pero normalmente con eso nos encontramos.
2: Bueno, ahí escuchó la información. Sobre todo, recordemos que en Saltillo durante estas últimas semanas se han estado registrando casos de maltrato animal y es por eso que, están trabajando y, obviamente viendo la forma de rescatar a las mascotas cuando se registra algún reporte y que también, lo mencionaron las autoridades que no todos los reportes son ciertos, pero de igual manera acuden a verificar. También le platico que en la región carbonífera, en el municipio de Musquis, ya se aproxima lo que viene siendo la Feria de Santa Rosa de Lima. Y precisamente, ya dieron a conocer lo que son las candidatas a reina de la Feria de Musquis. Y es que con gran entusiasmo y orgullo, aquí, precisamente, a través del Noticiero Coahuila, hoy le estamos presentando a las 5 jóvenes que a partir de este momento se convierten oficialmente en las candidatas a reina de la Feria de Santa Rosa de Lima 2026. Para quienes nos ven a través de las plataformas digitales Coahuila Hoy, por ahí le mostramos las fotografías. Entonces, cada una de estas jovencitas representa la belleza, el talento, la dedicación y el amor por las tradiciones. Y están recorriendo un camino lleno de experiencias inolvidables, de aprendizaje y compromiso con la comunidad. Entonces, aquí les deseamos el mayor de los éxitos en esta hermosa etapa y sobre todo, felicitamos a la familia, ¿no? Por el apoyo que les brindan. Ellas son Nicole Martínez, Aiko Yamamoto, Karen Fabiola, Ángela Lerma y Melina Suárez. Entonces, usted puede apoyar a las candidatas. Recuerde que este certamen o este sorteo o este evento, usted puede convertir solamente a una jovencita para que sea la nueva reina de la Feria de Santa Rosa de Lima 2026, pero esto tiene costo. Cada peso es un voto. Así que si usted quiere apoyar, de pronto las va a ver haciendo actividades o estar con boteos en la nueva soberana o la nueva reina de la Feria. ¿Qué juegos mecánicos estarán presentándose? ¿Qué grupos musicales? Mucha información.

supuesto le vamos a estar pues dando toda la cobertura para que usted esté bien, bien informado, para que usted esté bien, bien informada. Entonces, bueno, pues quédese pendiente. También le platico que en Piedras Negras, la coordinadora de los programas federales en la región norte, Rocío Domínguez Vital, informó que durante el primer día se llevaron a cabo registros, ¿no?, para el programa de viviendas del bienestar o de CONAVI, y pues acudieron aproximadamente 187 personas al auditorio José Vasconcelos para solicitar su incorporación. Vamos a escucharlo.

0: de la Comisión Nacional de la Vivienda CONAVI inició el registro en Piedras Negras con una respuesta de 187 personas durante el primer día de atención en el auditorio José Vasconcelos. La coordinadora de los programas federales en la región norte, Rocío Domínguez Vital, informó que para el martes se entregaron 300 fichas para continuar con el registro. Explicó que las viviendas tendrán un costo aproximado de 600,000 pesos y que los beneficiarios serán relacionados mediante un sorteo a nivel federal, donde se decidirá si son o no afortunados de tener una casa.
1: Bueno, iniciamos desde el día de ayer aquí en el Auditorio Vasconcelos y ayer acudieron 187 personas a registrarse para poder acceder a una casa de CONAVI o que es Casa del Bienestar. El día de hoy entregamos 300 para aquellas personas que están interesadas, pues estarles dando la atención.
2: Son casas que se van a sortear, ¿cómo es el procedimiento?
1: Sí, se van a sortear, ahorita les están explicando los servidores de la Nación que hay que checar en la plataforma si fueron seleccionados. Si fueron seleccionados, pues vamos a pasar a visitarlos a su casa y posteriormente viene el sorteo.
3: Yameli López Juárez.
2: ¿El sorteo lo va a hacer de manera federal?
1: Sí, lo van a hacer de manera federal, donde van a estar seleccionando aquellas personas que van a salir afortunadas en esta primera etapa de CONAVI.
2: ¿Las viviendas van a tener un precio, que es la duda de muchas personas?
1: Tienen un costo de 600,000 pesos.
3: Gloria de León Flores.
1: Se van a construir los requisitos para poder acceder es copia de su credencial.
3: Gloria de León Flores.
1: Comprobante de domicilio reciente, no mayor de 3 meses, y tener un ingreso no mayor, 2 ingresos, salario mínimo.
3: Que levante la mano, Gloria de León Flores.
1: 26,000 pesos, no excede más de 26,000 pesos.
0: Para Coahuila Hoy, Miguel Magaña.
4: Bueno, pues ahí escuchó la información. Bien, tenemos el enlace de La Laguna, está lista nuestra compañera Laura Pulido. Adelante, Laura, te escuchamos.
5: ¿Qué tal, Gaby? Muy buenos días, te saludo con mucho gusto desde la ciudad de Torreón, Coahuila. Yo soy Laura Pulido, corresponsal en la región Laguna, y me enlazo contigo en esta mañana para presentarte la información más relevante de lo que acontece hasta este momento. Y bueno, iniciando con información, te platico de primera mano que el día de ayer en la tarde, alrededor de las 7:30 de la tarde, pues falleció un ciclista. Esto luego de ser arrollado por un carro, ya que pues venía, se le atravesó al carro, no lo alcanzó a ver y falleció. Era un hombre de 49 años de edad. Esto ocurrió en la ciudad industrial de aquí de Torreón. Muy lamentable situación, Gaby, ya que recordemos que ahorita ciclistas y motociclistas son los que están encabezando pues las encuestas de números de fallecidos aquí en la ciudad de Torreón, por lo cual las recomendaciones siguen siendo las mismas, tanto de parte de ciclistas como también de automovilistas, que manejen con precaución, que volteen hacia los lados, que no vayan a exceso de velocidad, que no sean imprudentes en tratar de meterse o ganarle a un carro, porque evidentemente no le van a ganar. Entonces, pues muy lamentable esta situación. En otra información, Gaby, pues bueno, también circula una noticia a través de redes sociales donde, pues bueno, presuntamente los taxis de Torreón ya van a poder circular hacia Gómez y Lerdo y viceversa, ya que pues bueno, solamente llegaban hasta el cruce del Puente Plateado o de la Puerta Amarilla de Torreón. Sin embargo, ni de Torreón podían cruzar hacia Gómez, ni de Gómez hacia Torreón. Es algo que todavía se está checando con ambos municipios, los acuerdos, términos y condiciones a los que se va a llegar. Sin embargo, pues en unos días o en unas semanas podría ser una realidad que ya puedan estar trasladándose sin tener ningún problema en cuestión de autoridades. Y ya por último, Gaby, antes de despedirme, pues bueno, también con esta temporada de calor sigue la campaña permanente en control canino para el tema de plagas, garrapatas y otros ácaros en los animalitos, perros y gatos, por lo cual, pues bueno, dan la recomendación de que se acerquen al centro del control canino, que está ubicado en la carretera Santa Fe de aquí de Torreón, para que vacunen a sus perros y los desparasiten. Es totalmente gratuito. También ofrecen de 9 de la mañana a 2 de la tarde consultas gratuitas y seguimiento en cuanto a las vacunas que requieren. Ya si es algo más especializado, pues ya se cobra solamente el material. Sin embargo, es muy accesible. Cuenta con la doctora Elizabeth, quien también pues atiende muy bien y tiene años de experiencia, por lo cual, pues bueno, ahí está la información hasta este momento. Si sucede algo más, Gaby, te lo voy a estar actualizando. Yo soy Laura Pulido y nos escuchamos el día de mañana.
4: Gracias, Laura, por toda tu información. Bien, nos vamos rápidamente a una breve pausa comercial y regresando le tenemos más noticias en su área.
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2: Estamos ya de regreso a través de este espacio informativo. Tenemos ya el enlace de Piedras Negras. Está listo nuestro compañero Miguel Magaña. Adelante, Miguel, te escuchamos. Buenos días.
3: ¿Qué tal, Gaby? Muy buenos días, te saludo desde el municipio de Piedras Negras y esta es la información más relevante. Déjame comentarte, Gaby, que ya inició los trabajos de pavimentación, el tren de pavimentación en la colonia Doña Irma. Se hablaba de que iba a empezar los trabajos la próxima semana, esto debido a un mantenimiento. El mantenimiento fue demasiado rápido y ya se encuentra trabajando en diversas calles de la colonia Doña Irma, una colonia que desde su fundación, Gaby, no recibía recarpeteo ni tampoco trabajos para darle mantenimiento a estas vialidades de esta tan importante colonia. En otra información, precisamente hablando de la ruta fiscal de este lado, ya se encuentra habilitado el carril que se encontraba en proceso de reparación debido a una fuga de agua y drenaje que se encontraba en este lugar. Esto fue reportado por Alexis González, encargado del despacho del CIMAS, quien habló y comentó que ya puede la gente transitar normalmente por la ruta fiscal, ya ambos carriles están habilitados, así que las personas que por alguna razón vayan hacia la parte sur de la ciudad ya pueden utilizar estos carriles sin ningún problema. Esto habla del compromiso que tiene CIMAS por habilitar este tipo de vialidades para que la gente no tenga que rodear, incluso perder el tiempo en el traslado hacia su trabajo o hacia otro lugar de la ciudad. Así que ya está habilitado para las personas que estaban preguntándonos y cuestionaban sobre este tema. En otra información, Gaby, fue cerrado el día de ayer el programa de CONAVI aquí en Piedras Negras. Hace unos momentos el alcalde de Piedras Negras, Jacobo Rodríguez, lanzó un comentario a través de sus redes sociales en el cual se hablaba sobre que el día de ayer fue criticado mucho cómo fue el proceso de registro. Informó que pues esto es por parte de páginas del PRI, así lo mencionó el alcalde, páginas priistas que son pagadas, los cuales pues no saben otro programa más que entrega de despensa, y ahora que ven que se entrega.
2: Gracias, Miguel, por toda tu información. En el tema internacional, fíjese que Irán lanzó varios misiles balísticos contra las fuerzas estadounidenses en Medio Oriente, que fueron interceptados por Estados Unidos. Esto lo informó el Comando Central en un comunicado. Y es que las fuerzas estadounidenses señalaron que todos los misiles iraníes fueron interceptados con éxito y que las fuerzas estadounidenses permanecen vigilantes y en un alto estado de preparación. Y es que el ataque iraní puso fin a una breve pausa en los combates mientras los mediadores intentan que ambas partes pues vuelvan, ¿no?, a las negociaciones y avancen hacia un alto al fuego, según informó el ejército estadounidense. Y es que Estados Unidos e Irán habían experimentado un breve periodo de

0: calma, durante el cual ninguno anunció ataques durante días, y tras semanas de escalada de tensiones en el estrecho de Hormuz, por donde normalmente fluye el 20% del petróleo mundial. Entonces, bueno, pues así se registra este suceso. También le platico que en el tema nacional, ante la crítica y peligrosa temporada de incendios forestales que registra Canadá, pues el gobierno de México envió una misión de apoyo de 104 combatientes forestales coordinados por la Comisión Nacional Forestal, que es la CONAFOR, como parte de la cooperación internacional entre ambos países. Esto lo informó la Secretaría del Medio Ambiente y Recursos Naturales, que es la SEMARNAT. Y es que el equipo mexicano está integrado por 100 personas combatientes y 4 técnicos. Y pues el día de ayer partieron con destino a Thunder Bay, en la provincia de Ontario, donde se van a incorporar a las operaciones de manejo de incendios forestales que están coordinadas por las autoridades canadienses. Y en el grupo de 104 personas se encuentran 5 mujeres, una de Coahuila, que precisamente es del municipio de Musquis, y bueno, se encuentra uno de Guanajuato y 3 de Jalisco. Entonces, bueno, esta movilización se enmarca en el memorándum de entendimiento y el plan operativo para el intercambio de recursos para manejo de incendios forestales entre México y Canadá. Y bueno, reafirma la disposición del gobierno de México para colaborar ante emergencias que requieren una respuesta coordinada y solidaria entre las naciones. Y bueno, la CONAFOR destacó que los combatientes enviados provenientes de áreas de protección civil estatal y municipal, dependencias ambientales de los 3 órdenes de gobierno, brigadas de protección y manejo del fuego, la Comisión Nacional de Áreas Naturales Protegidas, así como de una organización de la sociedad civil. Y la delegación cuenta con representación de 24 entidades federativas, que serían Aguascalientes, Baja California, Chiapas, Ciudad de México, Coahuila, Colima, Durango, Estado de México, entre otras. Bueno, pues ahí la información. Bien, tenemos más noticias. El enlace de la región de los 5 manantiales está listo ya nuestro compañero Paco Olvera. Adelante, te escuchamos, Paco. Muy buenos días.
1: Gaby, ¿qué tal? Muy buenos días tengan todos ustedes. Saludo a toda nuestra audiencia desde acá, desde la región de los 5 manantiales. Gaby, déjame platicarte de lo que ocurre en esta región y lamentablemente, Gaby, en esta ocasión te tengo que platicar de una tragedia lamentable, la que sucedió el día de ayer. Empezó a circular la información desde el municipio de Morelos, Coahuila. Una familia fue la que, bueno, pues sufrió esta tragedia. Lamentablemente, una menor de apenas 1 año y 8 meses de edad se encontraba en el patio de su vivienda cuando llegó su tía, una mujer identificada como Ana, de 24 años de edad. Llegó manejando una camioneta e ingresó al patio de la vivienda sin darse cuenta de que la menor estaba en el patio sin supervisión. Lamentablemente, la mujer terminó atropellando a esta menor, te repito, de apenas 1 año y 8 meses de edad, identificada como Ana Sofía. De inmediato, la conductora de la camioneta, hermana de la madre de la menor, fue a informarle a Wendolín para entre ambas llevarla de inmediato al centro de salud de Allende, Coahuila. Lamentablemente, las heridas visibles de la menor pues hicieron que llegara al centro de salud de Allende sin signos vitales. Lamentablemente perdió la vida esta menor al llegar al centro de salud, y bueno, pues esta tremenda tragedia pues consternó a la familia. Como es habitual, Gaby, el personal del centro de salud le dio la información a la Agencia de Investigación Criminal, quienes pues llegaron al centro de salud lo más pronto posible para iniciar con todo un proceso de investigación. En estos casos, Gaby, pues la tragedia llega por todas partes, porque a la responsable pues hay que detenerla hasta que se le conceda el perdón, si es que se le asigna, y bueno, pues además la familia sufriendo por la pérdida de la menor en este caso. Ya en estos momentos ya está siendo velada en el municipio de Morelos, Coahuila. La familia acompaña, los amigos acompañan, los conocidos a la familia de esta menor, te repito, pues en un día trágico para la región de los Cinco Manantiales, porque la realidad pues es que toda la región está consternada, Gaby, con este suceso. Pues lamentablemente es la información que tenemos para todos ustedes, deseando que tengan un excelente día.
0: Gracias por tu información, Paco. Estaremos muy al pendientes por la tarde con una actualización sobre todo lo que acontece en la región de los Cinco Manantiales. Bien, también tenemos el enlace de deportes. Está listo ya nuestro compañero Israel Palacios. Adelante, te escuchamos, Israel. Buenos días.
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3: Hola, ¿qué tal, Gaby? ¿Cómo estás? Gusto en saludarte. Fíjate que en la Liga MX, Guido Pizarro presentó formalmente su renuncia como director técnico de los Tigres. La noticia generó sacudidas en el entorno felino a mitad del torneo, mientras la directiva analiza los candidatos para cubrir el banquillo de inmediato. Recordemos que también Guiñac ya no está con los Tigres. Vamos con otro tema, y es que la Liga MX confirmó la lista definitiva de jugadores que integrarán el plantel para medirse a las estrellas de la Major League Soccer en este juego que se hace año tras año. Cruz Azul se posiciona como una de las escuadras que más elementos aporta al llamado del fútbol mexicano tras sus recientes logros. La delegación mexicana continúa con una destacada cosecha de medallas en la justa de Santo Domingo 2026. Destacan las preseas doradas obtenidas en disciplinas como remo por la mexicana Kenia Lechuga, además de sólidas actuaciones en tiro con arco y también en equitación. Es todo en deportes. Que tengan un excelente miércoles. Hasta la próxima.
0: Gracias por tu información, Israel. Estaremos pendientes con más noticias. Oiga, pues ya nos vamos. Agradecemos a todo nuestro amable auditorio por mantenerse siempre bien informado. Recuerde que por la tarde regresamos con una actualización. Ya tenemos a un equipo de reporteros que se encuentran pues en el campo, buscando la información más importante, más relevante y oportuna que acontece pues durante el día. Entonces, no se olvide, a través del Noticiero Coahuila y a través de las estaciones de Grupo M, tenemos una cita a las 19 horas para que usted esté bien, bien informado. 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Bien, señores, nos vamos. Cuídese mucho, que tenga usted un excelente miércoles, ya a mitad de semana. Y pues se queda con la programación habitual de las estaciones de Grupo.

0: antes. 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Hemos llegado al final de este espacio informativo, pero las noticias se siguen desarrollando y las estamos trabajando. 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
2: Son las 9:03.
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3: Son las 9:11.

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3: Son las 9:15.
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3: Son las 9:15.
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5: Son las 9:22.
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1: Son las 9 con 30 minutos.
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1: Son las 9 y 31 minutos.

0: Son las 9:34.
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0: ¿Qué hace que una persona se sienta realmente satisfecha con su vida? La respuesta no es tan simple como parece. No depende solo del ingreso ni del éxito profesional. Aunque cada quien entiende la felicidad de manera distinta, en general tiene que ver con algo mucho más profundo. Hace unos días el INEGI presentó la Encuesta Nacional de Bienestar Autorreportado y el resultado es congruente con otros indicadores. Coahuila obtuvo la calificación más alta del país en satisfacción con la vida. No significa que no existan retos, pero sí habla de una percepción positiva, de un entorno que, con todo y sus imperfecciones, permite a muchas personas tener confianza en el presente y en el futuro. Estamos habituados a medir el desarrollo únicamente con cifras de crecimiento, pero una sociedad no se siente mejor solo porque su economía crece, sino porque puede vivir con certeza y tranquilidad. Cuando las reglas se respetan y prevalece el Estado de Derecho, las personas se atreven a invertir, emprender, formar patrimonio y hacer planes de largo plazo. También influye el tejido social, las familias, las comunidades, las empresas y las organizaciones civiles. El bienestar nunca es producto de un solo actor. Es una construcción colectiva. La verdadera tarea consiste en lograr que ese bienestar alcance a más personas, fortalezca la inclusión y amplíe las oportunidades para quienes aún esperan formar parte de esa realidad. Las sociedades más prósperas no siempre son las más felices, pero las sociedades más felices siempre son aquellas que tienen sus necesidades básicas resueltas, gozan de un sentido de pertenencia en la comunidad, sueñan y luchan por esos sueños, trabajan más por un ideal que por un sueldo, cuentan con lazos familiares sólidos y tienen un futuro por el cual luchar. Aquí, en nuestra tierra, la mayor riqueza no está en los balances financieros ni en las cuentas bancarias, está en la libertad, la seguridad y el carácter de nuestra gente. Te saluda tu amigo Enrique Martínez, que tengas un excelente día.
1: Son las 9:40.
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1: Son las 9:42.
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0: Son las 9:45.
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0: Son las 9:46.
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6: Son las 9. Y 50 minutos.
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0: ¿Qué hace que una persona se sienta realmente satisfecha con su vida? La respuesta no es tan simple como parece. No depende solo del ingreso ni del éxito profesional. Aunque cada quien entiende la felicidad de manera distinta, en general tiene que ver con algo mucho más profundo. Hace unos días, el INEGI presentó la Encuesta Nacional de Bienestar Autorreportado y el resultado es congruente con otros indicadores. Coahuila obtuvo la calificación más alta del país en satisfacción con la vida. No significa que no existan retos, pero sí habla de una percepción positiva, de un entorno que, con todo y sus imperfecciones, permite a muchas personas tener confianza en el presente y en el futuro. Estamos habituados a medir el desarrollo únicamente con cifras de crecimiento, pero una sociedad no se siente mejor solo porque su economía crece, sino porque puede vivir con certeza y tranquilidad. Cuando las reglas se respetan y prevalece el Estado de Derecho, las personas se atreven a invertir, emprender, formar patrimonio y hacer planes de largo plazo. También influye el tejido social, las familias, las comunidades, las empresas y las organizaciones civiles. El bienestar nunca es producto de un solo actor. Es una construcción colectiva. La verdadera tarea consiste en lograr que ese bienestar alcance a más personas, fortalezca la inclusión y amplíe las oportunidades para quienes aún esperan formar parte de esa realidad. Las sociedades más prósperas no siempre son las más felices, pero las sociedades más felices siempre son aquellas que tienen sus necesidades básicas resueltas, gozan de un sentido de pertenencia en la comunidad, sueñan y luchan por esos sueños, trabajan más por un ideal que por un sueldo, cuentan con lazos familiares sólidos y tienen un futuro por el cual luchar. Aquí, en nuestra tierra, la mayor riqueza no está en los balances financieros ni en las cuentas bancarias. Está en la libertad, la seguridad y el carácter de nuestra gente. Te saluda tu amigo Enrique Martínez. Que tengas un excelente día.
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1: Son las 10:03.

0: Son las 10 con 7 minutos.
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0: Son las 10 y 8 minutos.
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3: Son las 10:16.
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2: Son las 10 y 24 minutos.
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2: Son las 10 y 24 minutos.

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18: Son las 10 con 29 minutos.
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3: Son las 10:33.
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1: Son las 10:36.
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0: Son las 10 con 40 minutos.
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0: Son las 10 con 40 minutos.
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2: Son las 10 y 43 minutos.
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3: Son las 10:48.

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6: Son las 10:56.

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1: Son las 11 en punto. 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
1: Son las 11:06.
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2: Son las 11 y 16 minutos.
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2: Son las 11 y 16 minutos.

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2: Son las 11 con 21 minutos.
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1: Son las 11 con 21 minutos.
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3: Son las 11:25.

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2: Son las 11:32.

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1: ¿Qué hace que una persona se sienta realmente satisfecha con su vida? La respuesta no es tan simple como parece. No depende solo del ingreso ni del éxito profesional. Aunque cada quien entiende la felicidad de manera distinta, en general tiene que ver con algo mucho más profundo. Hace unos días el INEGI presentó la Encuesta Nacional de Bienestar Autorreportado y el resultado es congruente con otros indicadores. Coahuila obtuvo la calificación más alta del país en satisfacción con la vida. No significa que no existan retos, pero sí habla de una percepción positiva, de un entorno que, con todo y sus imperfecciones, permite a muchas personas tener confianza en el presente y en el futuro. Estamos habituados a medir el desarrollo únicamente con cifras de crecimiento, pero una sociedad no se siente mejor solo porque su economía crece, sino porque puede vivir con certeza y tranquilidad. Cuando las reglas se respetan y prevalece el Estado de Derecho, las personas se atreven a invertir, emprender, formar patrimonio y hacer planes de largo plazo. También influye el tejido social, las familias, las comunidades, las empresas y las organizaciones civiles. El bienestar nunca es producto de un solo actor, es una construcción colectiva. La verdadera tarea consiste en lograr que ese bienestar alcance a más personas, fortalezca la inclusión y amplíe las oportunidades para quienes aún esperan formar parte de esa realidad. Las sociedades más prósperas no siempre son las más felices, pero las sociedades más felices siempre son aquellas que tienen sus necesidades básicas resueltas, gozan de un sentido de pertenencia en la comunidad, sueñan y luchan por esos sueños, trabajan más por un ideal que por un sueldo, cuentan con lazos familiares sólidos y tienen un futuro por el cual luchar. Aquí, en nuestra tierra, la mayor riqueza no está en los balances financieros ni en las cuentas bancarias. Está en la libertad, la seguridad y el carácter de nuestra gente. Te saluda tu amigo Enrique Martínez. Que tengas un excelente día.
2: Son las 11 y 37 minutos.
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2: Son las 11 y 37 minutos.
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1: Son las 11:43.
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1: Son las 11 con 51 minutos.
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1: Son las 11 con 51 minutos.

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2: Son las 11 con 56 minutos.
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0: Son las 11:59.
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1: Son las 12 con 2 minutos.
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0: Son las 12 y 6 minutos.
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0: Son las 12 con 7 minutos.
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5: Son las 12 con 11 minutos.
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1: Son las 12 y 14 minutos.
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3: Son las 12 con 23 minutos.
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2: Son las 12:27.
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2: Son las 12:27.
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1: Son las 12 con 34 minutos.
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0: Son las 12 con 42 minutos.
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0: Son las 12 con 42 minutos.

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2: Son las 12 con 47 minutos.
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1: Son las 12 con 51 minutos.
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4: Son las 12:56.
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0: Son las 12:59.
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0: Es la 1:00.
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1: Es la 1:04.
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1: Es la 1:08.

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3: Es la 1:17.
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2: Es la 1:22.
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2: Es la 1:23.
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3: Es la 1:31.
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0: Es la 1:38.
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0: Es la 1:39.

0: Es la 1:41.
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0: Es la 1:45.
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3: Es la 1:49.
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2: Es la 1:52.
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2: Es la 1:53.
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4: Es la 1:58.
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1: Son las 2:01.
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1: Son las 2:07.
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14: Son las 2 y 12 minutos.
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14: Son las 2 y 12 minutos.
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1: Son las 2 con 19 minutos.
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2: Son las 2 y 26 minutos.
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2: Son las 2 y 27 minutos.

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1: Son las 2 con 30 minutos.
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0: Son las 2:34.
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9: ¿Qué hace que una persona se sienta realmente satisfecha con su vida? La respuesta no es tan simple como parece. No depende solo del ingreso ni del éxito profesional. Aunque cada quien entiende la felicidad de manera distinta, en general tiene que ver con algo mucho más profundo. Hace unos días el INEGI presentó la Encuesta Nacional de Bienestar Autorreportado y el resultado es congruente con otros indicadores. Coahuila obtuvo la calificación más alta del país en satisfacción con la vida. No significa que no existan retos, pero sí habla de una percepción positiva, de un entorno que, con todo y sus imperfecciones, permite a muchas personas tener confianza en el presente y en el futuro. Estamos habituados a medir el desarrollo únicamente con cifras de crecimiento, pero una sociedad no se siente mejor solo porque su economía crece, sino porque puede vivir con certeza y tranquilidad. Cuando las reglas se respetan y prevalece el Estado de Derecho, las personas se atreven a invertir, emprender, formar patrimonio y hacer planes de largo plazo. También influye el tejido social, las familias, las comunidades, las empresas y las organizaciones civiles. El bienestar nunca es producto de un solo actor, es una construcción colectiva. La verdadera tarea consiste en lograr que ese bienestar alcance a más personas, fortalezca la inclusión y amplíe las oportunidades para quienes aún esperan formar parte de esa realidad. Las sociedades más prósperas no siempre son las más felices, pero las sociedades más felices siempre son aquellas que tienen sus necesidades básicas resueltas, gozan de un sentido de pertenencia en la comunidad, sueñan y luchan por esos sueños, trabajan más por un ideal que por un sueldo, cuentan con lazos familiares sólidos y tienen un futuro por el cual luchar. Aquí, en nuestra tierra, la mayor riqueza no está en los balances financieros ni en las cuentas bancarias, está en la libertad, la seguridad y el carácter de nuestra gente. Te saluda tu amigo Enrique Martínez, que tengas un excelente día.

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1: Son las 2:40.
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0: Son las 2:43.
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0: Son las 2:44.
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4: Son las 2:48.
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2: Son las 2:52.

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1: Son las 3 con 5 minutos.
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5: Son las 3 con 11 minutos.
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0: Son las 3 con 19 minutos.
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0: Son las 3 con 19 minutos.

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2: Son las 3 y 24 minutos.
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9: Son las 3:28.
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2: Son las 3. Con 32 minutos.
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0: Son las 3:35.
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0: Son las 3:36.
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2: Son las 3 con 40 minutos.
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1: Son las 3:43.

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3: Son las 3:52.

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3: Son las 3:57.
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3: Son las 3:58.
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1: Son las 4:04.
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0: Son las 4 con 9 minutos.
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0: Son las 4:10.

0: Son las 4 con 13 minutos.
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2: Son las 4 y 18 minutos.
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1: Son las 4:22.
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2: Una historia siempre tiene dos versiones. 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

0: Son las 4 y 24 minutos.
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0: Son las 4 con 25 minutos.
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3: Son las 4 con 30 minutos.
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1: Son las 4:33.

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1: Son las 4:42.

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1: Son las 4 y 45 minutos.
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1: Son las 4 con 46 minutos.
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1: Son las 4:54.
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0: ¿Qué hace que una persona se sienta realmente satisfecha con su vida? La respuesta no es tan simple como parece. No depende solo del ingreso ni del éxito profesional. Aunque cada quien entiende la felicidad de manera distinta, en general tiene que ver con algo mucho más profundo. Hace unos días, el INEGI presentó la Encuesta Nacional de Bienestar Autorreportado y el resultado es congruente con otros indicadores. Coahuila obtuvo la calificación más alta del país en satisfacción con la vida. No significa que no existan retos, pero sí habla de una percepción positiva, de un entorno que, con todo y sus imperfecciones, permite a muchas personas tener confianza en el presente y en el futuro. Estamos habituados a medir el desarrollo únicamente con cifras de crecimiento, pero una sociedad no se siente mejor solo porque su economía crece, sino porque puede vivir con certeza y tranquilidad. Cuando las reglas se respetan y prevalece el Estado de Derecho, las personas se atreven a invertir, emprender, formar patrimonio y hacer planes de largo plazo. También influye el tejido social, las familias, las comunidades, las empresas y las organizaciones civiles. El bienestar nunca es producto de un solo actor, es una construcción colectiva. La verdadera tarea consiste en lograr que ese bienestar alcance a más personas, fortalezca la inclusión y amplíe las oportunidades para quienes aún esperan formar parte de esa realidad. Las sociedades más prósperas no siempre son las más felices, pero las sociedades más felices siempre son aquellas que tienen sus necesidades básicas resueltas, gozan de un sentido de pertenencia en la comunidad, sueñan y luchan por esos sueños, trabajan más por un ideal que por un sueldo, cuentan con lazos familiares sólidos y tienen un futuro por el cual luchar. Aquí, en nuestra tierra, la mayor riqueza no está en los balances financieros ni en las cuentas bancarias, está en la libertad, la seguridad y el carácter de nuestra gente. Te saluda tu amigo Enrique Martínez, que tengas un excelente día.
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0: Son las 5 con 3 minutos.
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0: Son las 5 con 3 minutos. Son las 5 con 3 minutos.
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0: Son las 5:07.
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3: Son las 5 con 11 minutos.
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0: Son las 5 y 14 minutos.
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0: Son las 5 y 14 minutos.
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4: Son las 5 y 18 minutos.
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3: Son las 5:22.

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2: Son las 5:30.

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1: Son las 5 con 32 minutos.
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1: Son las 5 y 33 minutos.
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1: Son las 5:39.
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0: Son las 5 con 46 minutos.
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0: Son las 5 con 46 minutos.

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4: Son las 5:50.
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0: Son las 5:54.
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2: Son las 5 con 58 minutos.
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0: Son las 6:02.
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0: Son las 6:02.
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